0: Gracias también por escucharme en línea en iHeartRadio. Soy Melanie Garza. Gus está conmigo en el control de audio. Y como ya es costumbre a esta hora, eso, un aplauso para Gus, un aplauso para mí, pero un aplauso también para ti. ¿Saben por qué? Porque los que escuchan esta hora de programa son aquellos que entienden el poder de su palabra, el poder de su boca, y están dispuestos a cambiar su vida a través de cambiar lo que piensan, manifestar, decretar, tener fe, confiar en un poder mayor. Para mí eso es un honor. Yo los recibo con cariño. Yo me quedo en tu vida hasta las 9, pero en esta hora, ya sabes, tendremos nuestro ejercicio de decreto. Y si últimamente has intentado cambiar tu vida, porque no te gusta cómo eres, no te gusta con quién te llevas, no te gusta cómo es tu vida actualmente, estás tratando de cambiar. Estás entrando a un régimen alimenticio, quieres ir más al gimnasio, quieres ser, no sé, verte mejor, te quieres cambiar de look. Estás tratando de cambiar porque quieres una vida diferente, porque estás hastiada, harta, cansado de tu vida. Sientes monotonía y dices, yo quiero algo nuevo. Bueno, hoy te digo una verdad que ya viví. El juego de tu vida no cambia hasta que tu pensamiento cambia. O sea, puedes cambiar todo a tu alrededor, pero tarde que temprano las cosas se vuelven a sentir igual. ¿Por qué? Lo platicamos en esta hora de programa, aquí en Amor 95.3.
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0: Y en lo que regreso con esto, escuchemos a Luismi. Esto se llama Por Debajo de la Mesa. Te mando un abrazo a la distancia y buen camino.

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Escuchamos a Maná, ¿dónde jugarán los niños? En Amor 95.3, solo música romántica y escúchame en línea en iHeartRadio. Yo soy Melanie Garza y hoy nos estamos diciendo una verdad. Todos aquellos que queremos cambiar nuestra vida, estamos cansados, asqueados, enrutinados con nuestra existencia. Que dices, yo ya quiero algo diferente, Mel. La gente con la que me junto, pues ya no me embona, yo ya no me siento bien conmigo misma. Quiero estar más delgada, voy a empezar a hacer ejercicio, a comer bien, me quiero hacer un cambio de look. Es que quiero cambiar. Hay gente que incluso dice, me voy a mudar de ciudad, voy a empezar de cero. O tenemos, aunque no lo hagamos, este deseo de, ay, empezar de cero, qué increíble sería no conocer a nadie, empezar frío. Y nada va a ser diferente. Puedes cambiarte el cabello, puedes mudarte de ciudad como yo, tener un nuevo trabajo como yo, una nueva relación, nuevo guardarropa. Puedes invertir dineral en cambiar lo que te pones, puedes invertirle un dineral a ponerte cremas nuevas, a hacerte tratamientos, incluso a operarnos, a hacernos la banda gástrica. O sea, podemos hacer de verdad de todo. Pero los patrones de pensamiento seguirán ahí y seguirán produciendo las mismas emociones, las mismas respuestas. Por eso dicen, si te sientes incómoda contigo, no te operes. Porque te operas esperando a sentirte más guapa, o mejor, o más segura, por ejemplo, y a los meses te sientes de la misma manera. Porque el patrón de pensamiento produce lo mismo en tu vida. Hay gente que se la pasa haciendo cambios externos, esperando para que lo interno también se transforme. Pero el cambio externo, sin una mejora interna,

Es solo como cambiar de lugar las cosas, pero en el mismo espacio. Yo te lo recuerdo con cariño. Dices, Mel, yo quiero que mi juego de vida cambie. Bueno, quédate conmigo porque hoy a través del decreto del día vamos a darle un reset a nuestro pensamiento interno. Aquí en Amor 95.3, solo música romántica, y escúchame en línea en iHeartRadio.

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El juego de tu vida no va a cambiar hasta que tu pensamiento cambie. Hoy nos estamos compartiendo esta verdad en Amor 95.3, solo música romántica, y escúchame en línea en iHeartRadio. Hay algunos, y me incluyo, que hemos tenido esta experiencia de quiero cambiar mi vida. Estamos tan ciclados con las mismas personas, asqueados, nos rompieron el corazón y quisiéramos huir de todo, cambiar de vibras, cambiar de personas, quisiéramos ser alguien diferente, ponernos, no sé, bien buenas, quisiéramos adelgazar, sentirnos más seguras, nos vamos a cambiar el cabello, queremos cambiar, queremos que las cosas se renueven, queremos una nueva vida, estamos asqueados de nuestra rutina, queremos mejorar, queremos ser otra persona incluso. Pero tú puedes cambiar a tu alrededor todo y no va a cambiar nada. Puedes mudarte de ciudad, puedes tener un nuevo trabajo, puedes conocer a nuevas personas, y te lo digo por experiencia. Puedes cambiar de guardarropa, puedes intentar cambiarte el nombre si quieres. Puedes tener nueva rutina, pero todo va a seguir igual. Y no te quiero desanimar y no me encantaría que llegaras al bueno, pues entonces ya no intento nada, Mel. No, no se trata de eso. Solo quiero recordarte que dentro de ti lo que verdaderamente importa y trasciende para el cambio en tu vida son tus patrones de pensamiento. Porque esos patrones de pensamiento, esas conclusiones que tienes de la vida, de las personas, el cómo reaccionas a lo que te pasa, seguirán haciéndote sentir de la misma manera y tendrás las mismas respuestas y los mismos resultados. Hay personas que se la pasan cambiando lo externo, pero el cambio externo sin una mejora interna no sirve de nada. El juego cambia cuando el pensamiento cambia. Cuando dejas de quejarte, por ejemplo, cuando dejas de maltratarte en tus pensamientos, cuando dejas de hablarte tan mal, cuando dejas, das lugar a la fe, cuando dejas de tener miedo, cuando vas a terapia, por ejemplo, ahí verdaderamente nos estamos preparando. Cuando dejas de compararte con los demás, cuando dejas de quedarte en tu zona de confort. Te lo recuerdo con amor, en Amor 95.3, solo música romántica. Yo vuelvo, soy Melanie Garza, que tengas un gran camino y muy buenas tardes.

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1: Hola, hola, ¿qué tal? Es un gusto acompañarte. Yo soy Mariela y te tengo más información.
2: Accidente.
1: En Constituyentes, antes de Reforma, con dirección a Santa Fe. Tómalo mucho en cuenta.
2: Mucho tráfico.
1: Se complica circuito interior desde Eje 2 Norte hasta Marina Nacional. Ejército Nacional con mucho tráfico desde Río San Joaquín hasta Circuito Bicentenario. Lento Carlos Lazo desde la autopista México-Toluca hasta Avenida Tamaulipas.
2: Buen avance.
1: Además, nada te detiene en Paseo de las Palmas desde Montelíbano hasta Bosques de Reforma.
2: Aviso.
1: También te comparto que se implementan cortes a la circulación en Eje 1 Poniente Bucareli, Avenida Morelos y Ayuntamiento. Esto por la presencia de manifestantes a la altura de Atenas. Tu alternativa, Valderas.
2: Clima.
1: Nos mantenemos en 20 grados. Yo soy Mariela y es un gusto acompañar tu camino a través de Amor 95.3.
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2: Soñas el mudarte a otra ciudad y empezar de cero, uy, ¿cómo sería? En el que quisieras sentirte más segura de ti, más seguro. ¿Quieres cambiar esa inseguridad que sientes? Tal vez quieres ponerte bien buena, bien mamey. Vas a empezar a hacer ejercicio, te vas a cambiar el look, vas a ir con un nutriólogo, vas a empezar a leer. Bueno, empezamos, ¿no? Empezamos como a buscar cambios. Te admiro, te felicito. El querer cambiar es el primer paso, pero nada va a cambiar si solo nos enfocamos en los cambios externos. Puedes mudarte de ciudad, puedes encontrar una nueva chamba, puedes hacer nuevos amigos, puedes tener una nueva rutina, nuevo guardarropa. Pero si no trabajas internamente, todo va a seguir igual. Y no quiero minimizar tu esfuerzo por cambiar. Pero cuando cambias el pensamiento, cambias el filtro con el que recibes la información. Yo he aprendido mucho en esta vida de juntarme y acercarme con personas que ante malas situaciones no se dejan tumbar. Por ejemplo, ayer en la natación conocí a una mujer que tiene 95 años. Es mamá con un hijo síndrome Down, que ya es adulto. Ella toda su vida lo ha cuidado y está nadando. Está nadando. Me cuenta, yo pues ya traigo clavos aquí, clavos allá, pero está nadando, ¿sabes? Y le echa ganas y se levanta y yo empecé a hacer preguntas y a todas mis preguntas como, ¿y qué consejo me daría a mí? Dije, pues acepta las cosas como vienen. Esas respuestas, su filtro por el cual procesa su información, es muy positivo, es muy saludable. Y así nosotros también deberíamos trabajar en ese filtro. Cambia las preguntas que te haces, la opinión que tienes de los demás, del ¿por qué me pasa esto, Dios mío? Bueno, cambia esas preguntas por ¿qué quieres enseñarme? ¿Cómo me estás preparando? ¿Qué bueno viene para mí? Hay una frase que utilizan los que están muy metidos en energías y manifestación de universo. ¿Qué más es posible? Es una frase como llena de fe. ¿Qué más me vas a dar? ¿Qué más voy a vivir? ¿Qué más voy a recibir? Eso es lo que deberíamos cambiar si queremos una nueva vida. Y si tú hoy dices, Mel, yo quiero una nueva vida, yo sí quiero cambiar mi pensamiento, bueno, ponemos una mano en el pecho, otra mano con la palma hacia el cielo y repetimos juntos esta frase con mucha fe, que es cortita. Lo que yo pienso me ayuda a sanar. Así de fácil, dilo conmigo. Lo que yo pienso me ayuda a sanar. Repítelo las veces que tú quieras y créelo conmigo. Te lo regalo con amor, hoy en Amor 95.3, solo música romántica.

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1: ¿Qué tal? Muy buen día, amigas y amigos de Amor. Tenemos lo más importante al momento de la justa futbolera 2026. México juega esta noche su segundo partido de fase de grupos en Guadalajara ante Corea del Sur, con arbitraje del uruguayo Gustavo Tejera a las 19 horas. La posible alineación del equipo tricolor: Raúl Rangel, Jorge Sánchez, Edson Álvarez, Johan Vázquez, Jesús Gallardo, Eric Lira, Brian Gutiérrez, Gil Mora, Roberto El Piojo Alvarado, Raúl Jiménez y Julián Quiñones. También en actividad del mismo grupo, Chequia enfrenta a Sudáfrica. Esto será en Atlanta. Y tenemos los resultados de este miércoles. Portugal debutó con Cristiano Ronaldo con un gris y pobre empate a uno contra República Democrática del Congo. Colombia pintó el Estadio Ciudad de México de amarillo y consiguió la victoria 3-1 sobre Uzbekistán. Inglaterra y Croacia nos han regalado el mejor partido al momento en la Copa, el más emocionante, de ida y vuelta. Los ingleses terminaron ganando 4-2, mientras que Ghana venció 1-0 a Panamá. Más de la actividad para este jueves en el grupo B: Suiza se mira a Bosnia en Los Ángeles y Canadá contra Qatar en Vancouver. Por ahora es todo lo más importante al momento en la justa futbolera 2026. Muy buen día.
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4: Por supuesto que tenía que entrar hoy con esta canción. Definitivamente. Bienvenidos incondicionales. Ya son las 7 en punto y arrancó justo ya el partido de México contra Corea. Mientras muchos se reúnen a ver este partidazo, yo ando chambeando y te acompaño porque seguramente tú andas en un trayecto, tú estás en el tráfico, tal vez vas para verlo con los amigos, pero aún no llegas. Tal vez estás trabajando en las escuderías Didi, Uber, InDrive, les mando un abrazo a la distancia. Tal vez trabajas en nuestras rutas urbanas. Tal vez mueves a la gente en la Ciudad de México. Tú eres parte de nuestro maravilloso equipo de movilidad. No sé, en el Metrobús o en el Trolebús. Les mando un abrazo a la distancia porque sé que me escuchan. O tal vez dices, no, Mel, yo ando trabajando, tengo turno nocturno. Entonces yo, como un día normal, escuchando La Hora de Luis Miguel. Pues aquí estamos. Igual, chócalas. Te mando un abrazo a la distancia, soy Melanie Garza. Vamos a escuchar la música de Luismi. Hoy, como siempre, te pongo la canción que tú quieras. Les tengo una propuesta. ¿Qué tal si hoy

para honrar a México. ¿Qué tal si nos aventamos un viernes de complacencias express en jueves? ¿Qué les parecería? No pido historias, no pido anécdotas, no pido nada más que el nombre de la canción que quieres escuchar. Escríbeme al Facebook Melanie Garza Enamor, al Instagram @soymelaniegarza o al Tollback de la aplicación iHeartRadio. Yo los leo, los acompaño. Gracias por estar conmigo. Voy a elegir la primera canción. Por supuesto que tiene que ser esta que suena de fondo. Esto es México en la piel. Vamos, México, te echamos todas las porras. Tenemos fe en ti. Y más adelante nos platicamos cómo va este partido. Por lo pronto nos acompañamos en Amor 95.3. Solo música romántica. Bienvenidos, buenas noches.

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1: Ahora.
2: Ya son las 7:11.

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1: Hola Melanie, ¿cómo estás? Habla Mario Mendoza. Por favor, ponme Todo y Nada para María Vives. Yo soy Mario Mendoza. Saludos.

Escuchamos Todo y Nada de Luismi en Amor 95.3, solo música romántica, y escúchame en línea en iHeartRadio. Para quien va llegando, le actualizo que hoy en jueves, para celebrar a México, para mandarle buena vibra y simplemente porque ando muy de buenas, hoy tendremos un viernes de Complacencias Express en jueves. O sea, hoy me pides la canción que tú quieras, no pido anécdota, ni historia, ni recuerdo, ni nada, ni razón. Solo dime cómo se llama la canción que quieres escuchar. Y si no lo sabías, esto pasa todos los viernes en la hora de Luis Miguel. Y me están pidiendo este tema que, la verdad, es uno de los mejores. Para mí, es uno de los mejores temas que tiene el maravilloso Sol de México. Esto se llama Delirio. ¿Y quién me lo pide? Me escribe Josué Aimelec al Facebook. Melanie Garza en Amor. Dice, hola, hola. Te cuento, Mel, que Patty Fernández es una persona muy especial para mí. Tenemos 2 hijos y casi 20 años de vivir juntos. Por favor, hoy en el Viernes Express en jueves, me encantaría escuchar Delirio de Luis Miguel porque es la primera canción que le dediqué. Josué, te mando un abrazo a la distancia. Yo les dije, Sina, no importa, no me cuenten por qué. Y él me contó su por qué. ¡Qué hermoso! Josué, te mando un abrazo, te regalo tu canción y hoy

Celebramos la vida de Patty, que seguramente es una mujer increíble que se ha ganado ese amor tan hermoso que le tienes. Patty, tienes a uno de los buenos, ¿eh? De parte de Josué para ti suena Delirio en Amor 95.3. Solo música romántica.

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1: Hola Melanie, buenas noches. Quería ver si me podías poner la canción de Te Necesito de Luis Miguel. Esta canción va dedicada para mi pareja que se llama Michelle. Gracias, buenas noches.

Eso fue Te Necesito de Luismi en Amor 95.3, solo música romántica, y escúchame en línea en iHeartRadio. Me escriben al Instagram, @soymelanigarza, y yo con mucho gusto los complazco. Hoy estamos en un viernes de complacencias express en jueves. ¿Por qué ando de buenas? Porque me quiero animar, porque no me salí a ver el partido. Aún duele. Que estamos aquí chambeando, hay que pasarla bien y echarle buena vibra a nuestro México, ¿no? Mientras sucede el partido, tú y yo escuchamos la mejor música de Luismi, porque no todos tenemos esta chance de salirnos de la chamba. No todos tenemos esta chance de desconectarnos de nuestras responsabilidades. Tal vez tienes turno nocturno como yo, o tal vez traes pendientes todavía. Tal vez te encuentras en el tráfico camino a pasarla con tus amigos y nomás no llegas. Bueno, disfrutas por lo pronto la mejor música del Sol de México. Bienvenido, bienvenida. Ya eres incondicional si es que nos escuchas. En el Instagram, @soymelanigarza, Chayo García García dice: hola Mel, yo quiero, qué padre, quiero aprovechar el jueves en viernes, el viernes en jueves, dice Chayo. Dice: yo quiero pedirte mi canción favorita de Luis Miguel, Es Mucho Corazón. Para mí es como un himno, Mel, o sea, es un himno a mi forma de ser. Para toda la vida yo seré mucho corazón. Ay, mi Chayo, te admiro muy bien, esa decisión de no endurecernos, de no cerrarnos, de no amargarnos, es la mejor. Te mando un abrazo y te regalo mucho corazón en Amor 95.3, solo música romántica.

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1: Tráfico lento.
5: Mientras tanto, te comparto que está complicado Eje 3 Poniente, desde Gutenberg hasta Reforma. Río de los Remedios complicado desde Vidrio Plano hasta la autopista México-Pachuca. Poco a poco avanza Viaducto Miguel Alemán, desde Eje Central hasta Insurgentes.
1: Buen avance.
5: Vamos a encontrar buena circulación en Ricardo Flores Magón, desde Paseo de la Reforma hasta Insurgentes. Y libre calzada Ignacio Zaragoza, desde Avenida Guelatao hasta Periférico.
1: Clima.
5: Toma nota, nos mantenemos en 19 grados y llueve en Iztapalapa. 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
1: Muchas gracias por estar conmigo.
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2: 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Y es precisamente tu idea de felicidad lo que te pone el listón tan alto que es difícilmente alcanzable. A ver, ni siempre ni todo el tiempo. De hecho, no tienes que ser perfecto para llevar una vida feliz. Tal Ben Shahar, profesor de la Universidad de Harvard, describe estas claves para crear una vida feliz. Perdona tus fracasos. Agradece lo que tienes. Haz deporte. Simplifica. Aprende a meditar y practica la resiliencia. ¿Y sabes esto de meditar? Puedes meditar haciendo carpintería. Puedes meditar preparando un arroz. Estando en el aquí y en el ahora, verdaderamente presente, disfrutando la acción que estás realizando. Hay diferentes formas de practicar una meditación y puedes ser feliz teniendo una vida completamente imperfecta.
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2: 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Gracias por estar conmigo. Disfrutemos más música en lo que tú te inscribes aquí en Amor 95.3, la estación número uno en la Ciudad de México, pero también la estación con las mejores promociones y la que tiene solo música romántica.
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En un ratito más, el partido de nuestra selección va a terminar y seguramente en la ciudad habrá una locura. Habrá una locura, vamos bien, vamos bien. Por lo pronto, continuamos con nuestra noche de historias, o más bien la arrancamos porque llego para compartirte una historia divina como ya es costumbre. Gracias por dejarme compartirte.

estos cuentos. Gracias por escucharlos, gracias por comentarlos. Hay gente que me dice, Mel, yo estos cuentos se los comparto a mis hijos. O Mel, estos cuentos me sirven para en el tráfico conversar con mis adolescentes o con mi esposo. Vamos de regreso a casa y nos encanta echarnos el cuento de la noche. Gracias de verdad. Gracias de todo corazón. Hoy les voy a compartir el cuento chino para reflexionar titulado Sueños. Sueños. ¿Tú crees que las imágenes que vemos durante la noche significan algo importante? Bueno, precisamente Sueños es un cuento chino con el que podemos reflexionar en quiénes somos por el día y cómo esto nos afecta en lo que soñamos. Súbele a tu radio que hoy te cuento esta historia divina. Bien. Pues en el reino de Zhou se cuenta que existió un clan llamado Jin. El jefe de este clan era bastante exigente con las tareas de sus siervos. Y tenía muchos, ¿eh? De todas las edades. Él, sin embargo, no hacía distinción entre unos y otros y mandaba las tareas más pesadas a todos por igual. De hecho, el más anciano, al que empezaban a faltarle las fuerzas, también tenía que aventarse estas tareas y tenía que obedecer las órdenes, cumplir con las tareas que le había indicado el jefe del clan. Y protestaba, por supuesto. Protestaba porque con sus años ya le dolían los huesos y apenas podía andar derecho. Cada cierre de día él caía rendido en cama y cada noche tenía el mismo sueño. Él imaginaba que era el rey y que todos le obedecían. Descansaba plácidamente. En ese sueño él podía acceder a todas las salas del palacio a su antojo. Viajaba, acudía con numerosos invitados a un montón de fiestas, se divertía mucho, era feliz y se sentía realmente importante. Pero tristemente al despertar, se topaba con la realidad. Él volvía a ser el siervo anciano que debía cargar las tareas duras del día a día. Cuando alguien se acercaba a consolarlo, él respondía, «No me puedo quejar. El hombre vive 100 años, la mitad son días y la mitad son noches. Así que yo paso media vida siendo siervo y la otra mitad soy rey». Ok, hasta el momento la historia es interesante. Resulta que el jefe del clan tenía un sueño bien distinto. Y quiero regalártelo, quiero compartírtelo y contártelo en tres canciones. Por lo pronto disfrutas la mejor música romántica en Amor 95.3. Yo soy Melanie Garza.

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1: Amigos de Amor, es un gusto acompañarlos. Yo soy Mariela y les tengo lista más información.
2: Aviso.
1: Recuerda que hoy por la presentación de Jorge Celedón a las 8:30 de la noche, vamos a encontrar afectación vial en inmediaciones de la Arena Ciudad de México. Utiliza como alternativa Avenida Ceilán y Eje 4 Norte.
2: Tráfico lento.
1: El avance ya se complica en Calzada Tasqueña desde Calzada de Tlalpan hasta Canal de Miramontes. Mariano Escobedo lento desde Presidente Mazarica hasta Circuito Interior. Lento también Paseo de la Reforma desde Arquímedes hasta Periférico.
2: Carga.
1: Ligera si circulas por Marina Nacional desde Circuito Interior hasta Mariano Escobedo. Avenida 8 Francisco Morazán con ligera carga desde Boulevard Puerto Aéreo hasta Calle 47.
2: Buen avance.
1: Y con buena circulación Pantitlán entre Carmelo Pérez y Riva Palacio.
2: Clima.
1: Nos mantenemos en 19 grados. Yo soy Mariela y es un gusto acompañar tu camino a través de Amor 95.3.
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Hoy en Amor 95.3, solo música romántica, nos estamos preguntando, ¿será que las imágenes que vemos durante la noche, que llamamos sueños, significan algo importante? Hoy te estoy compartiendo en la noche de historias el cuento chino que se llama Sueños. Y para los que van llegando, denme chance, les voy a dar un resumen rapidito, ¿va? Gracias por estar conmigo. Resulta que hace mucho tiempo se cuenta que existió el reino de Zhou. Y en este reino existió un clan llamado Jin. El jefe de este clan era bastante exigente con las tareas y tenía muchos siervos, pero él no hacía distinción entre unos y otros. Las tareas pesadas y las sencillas se repartían por igual. Pero el más anciano de todos se quejaba porque tenía que obedecer las órdenes y cumplir con estas tareas pesadas de tanto en tanto. Y protestaba porque con sus años ya le dolían sus huesos y apenas si podía caminar. Lo curioso en esta historia es que este hombre cada noche tenía el mismo sueño. Apenas se dormía, imaginaba que era el rey y que todos le obedecían. Que la pasaba increíble, que tenía todo el dinero del mundo, que se la vivía en fiestas, que comía, ay, majestuosos y deliciosos manjares. Pero al despertar, volvía a ser el siervo anciano que debía cargar con las tareas del rey. Del jefe del clan. Y entonces, en una de esas, alguien se acercó a consolarlo y le dijo, lamento que tenga que vivir esto, señor. Y él respondió, pues no me puedo quejar. Los hombres pueden vivir hasta 100 años, la mitad son días, la mitad son noches, y yo paso media vida siendo siervo y la otra mitad siendo rey. Y te decía yo, y ahí nos quedamos en la historia, que por el contrario, el jefe del clan estaba tan ocupado en las tareas que debía organizar, en visitar a los reyes, en asumir deudas, en intentar resolver conflictos, que al caer la noche, cuando él dormía, soñaba que era un siervo. Él soñaba que era un siervo al que maltrataban y ordenaban duros trabajos. Incluso gritaba en sus sueños. Solo se tranquilizaba cuando llegaba el día. O sea, este hombre sufría tanto por las noches como por las mañanas. Y le contó a un amigo lo que pasaba. Y este le dio una

respuesta que viene a ser el final de nuestra historia y quiero regalarte en dos canciones más. Quédate conmigo. Esta reflexión se viene preciosa. Y espero la vivas aquí en Amor 95.3, solo música romántica, y escúchame en línea en iHeartRadio.

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2: Hace mucho, en el clan Jin en China, existió un jefe que era muy exigente con las tareas de sus siervos, pero él no hacía distinciones entre unos y otros, así que las tareas pesadas se repartían por igual. Y al más anciano del clan ya empezaban a faltarle las fuerzas y él tenía que obedecer las órdenes como los jóvenes. Y protestaba porque ya con sus años él sentía mucho dolor en sus huesos. Y cada noche tenía el mismo sueño. Él al dormir imaginaba que era el rey y que todos le obedecían. Que descansaba, que podía acceder a todas las salas del palacio, que viajaba, que acudía a numerosas fiestas, que comía delicioso, que era feliz y sumamente importante. Pero al despertar volvía a ser el siervo que debía cargar con las tareas. Y un día alguien se le acercó para consolarlo y él solo respondió, pues no me puedo quejar. Si el hombre vive 100 años, la mitad son días y la mitad son noches. Y yo paso media vida siendo siervo y la otra mitad soy rey. Pero por el contrario, el jefe del clan estaba tan ocupado en las tareas, aunque todos pensaran que ser el jefe era muy fácil y disfrutable, en realidad él debía organizar, visitar reyes de otros reinos, asumir deudas, resolver conflictos. Y al caer la noche, él soñaba que era un siervo que maltrataban, al que le ordenaban duros trabajos. Incluso gritaba entre sueños. Él sufría igual por las noches y por los días. Y un día le contó a su amigo lo que pasaba y este le dijo, ¿cómo crees que van a ser nuestros sueños iguales a lo que vivimos despiertos? Cuando dormimos, la vida aparece ante nosotros o como una revelación o como una tribulación. La vida busca equidad. Tal vez estos sueños que tienes son el fruto de tus preocupaciones o tal vez son un karma. Tal vez la vida quiere hablarte. Y entonces, al día siguiente, el jefe del clan decidió suavizar las tareas de los siervos. Y así disminuyeron sus preocupaciones. Todo para el clan salió mejor y se apaciguaron sus pesadillas. Y ahí termina la historia. Ok, en China se cree que la vida encuentra un equilibrio en la noche. Que todos merecemos equidad. Y que la vida nos enseña a través de los sueños. Que debemos saber escucharlos. Y también recordar, pues si no creemos en el karma, creer en la equidad y que todo cae por su propio peso. A veces, lo que decidimos para los demás, el cómo nos comportamos con los demás, lo que sembramos en la vida diaria, se cosecha en la tranquilidad que tenemos en el alma. Y entonces en los sueños podemos darnos cuenta qué tan contaminados estamos por dentro, qué tan culpables nos sentimos o qué verdaderamente queremos vivir, como le pasó al anciano. Hoy te comparto esta historia de China que me parece increíble aprender de otras culturas. Así cerramos la noche de historias. Yo soy Melanie Garza y me despido. Mi Facebook, Melanie Garza en Amor. Mi Instagram y TikTok, @soymelaniegarza. Te mando un abrazo. Te deseo un gran camino y gracias por vivir conmigo esta noche de historias. Yo te doy

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1: ¿Qué tal? Muy buen día, amigas y amigos de Amor. Tenemos lo más importante al momento de la justa futbolera 2026. México juega esta noche su segundo partido de fase de grupos en Guadalajara ante Corea del Sur, con arbitraje del uruguayo Gustavo Tejera a las 19 horas. La posible alineación del equipo tricolor: Raúl Rangel, Jorge Sánchez, Edson Álvarez, Johan Vázquez, Jesús Gallardo, Eric Lira, Brian Gutiérrez, Gil Mora, Roberto El Piojo Alvarado, Raúl Jiménez y Julián Quiñones. También en actividad del mismo grupo, Chequia enfrenta a Sudáfrica. Esto será en Atlanta. Y tenemos los resultados de este miércoles. Portugal debutó con Cristiano Ronaldo con un gris y pobre empate a uno contra República Democrática del Congo. Colombia pintó el Estadio Ciudad de México de amarillo y consiguió la victoria 3-1 sobre Uzbekistán. Inglaterra y Croacia nos han regalado el mejor partido al momento en la Copa, el más emocionante, de ida y vuelta. Los ingleses terminaron ganando 4-2, mientras que Ghana venció 1-0 a Panamá. Más de la actividad para este jueves en el Grupo B: Suiza se mira a Bosnia en Los Ángeles y Canadá contra Qatar en Vancouver. Por ahora es todo lo más importante al momento en la justa futbolera 2026. Muy buen día. Soy

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2: Amigos de Amor, es un gusto acompañar su camino. Yo soy Mariela y les tengo más información.
3: Aviso.
2: A tomar nota porque está cerrada la circulación en ambos sentidos de Paseo de la Reforma. Esto entre Circuito Interior y Violeta por evento en inmediaciones del Ángel de la Independencia. Te recomiendo como alternativa Chapultepec y Circuito Interior.
3: Mucho tráfico.
2: Se complica Eje 1 Norte desde Metro Angares hasta Metro Pantitlán. Eje 3 Poniente con avance lento desde Circuito Interior hasta Reforma. Poco a poco avanza Río de los Remedios desde Vidrio Plano hasta la autopista México-Pachuca.
3: Carga.
2: En Ejército Nacional desde Gutenberg hasta Circuito Bicentenario. Consulado también tiene carga que avanza desde La Raza hasta Congreso de la Unión.
3: Buen avance.
2: Y con buena circulación Paseo de la Reforma desde Circuito Interior hasta Periférico.
3: Clima.
2: Toma nota, nos mantenemos en 18 grados y ¿qué crees? Aún se registra
3: lluvia
2: en diferentes puntos de la ciudad, así que conduce con precaución.

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2: Hola, ¿qué tal? Para mí es un gusto acompañarte. Yo soy Mariela y te tengo más información.
3: Aviso.
2: Te comparto que está cerrada la circulación en ambos sentidos de Paseo de la Reforma entre Circuito Interior y Violeta. Esto por un evento en inmediato.

0: Variaciones del Ángel de la Independencia. Su alternativa, Chapultepec y Circuito Interior.
1: Mucho tráfico.
0: El avance ya se complica en carretera México-Toluca desde Paseo de las Lilas hasta prolongación Paseo de la Reforma. Complicado eje 3 Poniente desde Circuito Interior hasta Reforma. Sullivan Lento desde Gavino Barreda hasta Insurgentes.
1: Carga.
0: En Calzada Legaria desde Río San Joaquín hasta Puentes de Tacuba. Paseo de la Reforma con carga que avanza desde Palmas hasta Constituyentes.
1: Buen avance.
0: Y con buena circulación, Circuito Interior desde Avenida Jardín hasta Marina Nacional.
1: Clima.
0: 18 grados y ¿qué crees? Se registra
1: lluvia
0: en diferentes puntos de la ciudad, así que conduce con mucha precaución. Yo soy Mariela y estás en compañía de Amor 95.3.
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1: Llegó el momento en el que te comparto más información. Toma nota.
2: Aviso.
1: Vamos a encontrar un corte vial en Eje Central a la altura de Eje 3 Sur por el paso de aficionados al fútbol. Tu alternativa, Congreso de la Unión.
2: Tráfico lento.
1: Encontramos avance lento en Insurgentes entre Rivera de San Cosme y Reforma. Marina Nacional con avance lento desde Laguna de Mairán hasta Circuito Interior. Viaducto Miguel Alemán también avanza lento desde Monterrey hasta Calzada de Tlalpan.
2: Carga.
1: En Avenida Patriotismo, desde San Antonio hasta Viaducto Miguel Alemán. Consulado con carga que avanza desde La Raza hasta Congreso de la Unión.
2: Buen avance.
1: Y tenemos buena circulación en Avenida Universidad, desde Doctor Vértiz hasta División del Norte.
2: Clima.
1: Nos mantenemos en 18 grados y esperamos una temperatura mínima de 15 grados. Yo soy Mariela y es un gusto acompañar tu camino a través de Amor 95.3.
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2: Después de hacerlo todo, todo lo que está en tus manos, suelta. Vive el presente. No lo apures. No le des más vueltas. Si algo tiene que pasar, pasará. En el momento justo, en el lugar indicado, con la persona justa y por la mejor razón.
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1: Amigos de Amor, para mí fue un gusto acompañar su camino. Yo soy Mariela y les tengo lista la última información vial.
2: Aviso.
1: Recuerden que mañana no circulan los autos con holograma 1 y 2 de verificación. Con engomado azul, terminación de placas 9, 0 y permisos.
2: Buen avance.
1: Tenemos buena circulación en Avenida Guelatao desde Zaragoza hasta Eje 6 Sur. Avenida Universidad Libre desde Doctor Vértiz hasta División del Norte. Calzada de Tlalpan también tiene buen avance desde Viaducto hasta Metro Ermita. Insurgentes también con buena circulación desde La Raza hasta Eje 4 Norte. Y Parque Lira con buen avance desde Constituyentes hasta Viaducto Miguel Alemán.
2: Clima.
1: Toma nota, tenemos una temperatura de 17 grados. Para mañana se espera una temperatura máxima de 23 grados y una mínima de 14 grados, con 65% de probabilidad de lluvia. Yo soy Mariela y fue un gusto acompañar tu camino a través de Amor 95.3. Hasta mañana.
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0: nada más es, ay, la dieta milagro, ay, esta dieta que me va a ayudar a bajar de peso, porque como tú bien lo dijiste, muchas veces nos enfocamos en el peso solamente, sin enfocarnos en lo que realmente vale la pena, que es la composición corporal, nuestra salud y el porqué de ese alimento que estamos consumiendo.
1: Dijiste dieta, dieta es comerte un chocolate. Dieta, o sea, abarca toda tu alimentación.
0: Sí, dieta va muchísimo más allá. Es lo que consumes, sea lo que consumas día con día, eso es dieta. Así
1: Okay.
0: sea, comas nada más una manzana, eso ya entraría dentro de una dieta diaria.
1: Okay, y entonces, ¿cuál es la diferencia en llevar justo un plan alimenticio acorde a a tus necesidades?
0: Ok, pues mira, llevar un plan alimenticio acorde a tus necesidades es justo eso, ir controlado, dependiendo si tienes alguna patología, dependiendo si tienes alguna necesidad, algún objetivo, si quieres también dirigirlo hacia algo más sencillo, hacia algo más, no sé, no a todos nos gusta lo mismo. Entonces aquí también entra esta parte de nosotros como profesionales de salud, irnos dirigiendo y acomodando, adecuando estos planes de alimentación organizados a cada persona, no tanto que las personas hagan lo que yo digo, si no les gusta, porque realmente no lo van a seguir. Van a decir, ah, pues sí, este producto milagro o así, por más que funcione, no lo voy a consumir. Pero creo que aquí es importante esta parte de aterrizar hacia dónde quieres ir y qué necesitas con tu alimentación.
1: O sea, sí o sí, todos, todas debemos de acudir con un nutriólogo, con un profesional, para saber qué comer y saber qué comer bien si se puede.
0: Claro, y se puede comer rico, se puede comer saludable, se puede comer bastante variado dentro de lo que tú necesitas en tu ingesta diaria recomendada, porque muchas veces pensamos que no, que debemos de comer pura lechuga, que debemos de comer puros licuados, puros jugos inclusive, ¿no? Que se tiene esta creencia, pero la realidad es que no va por ahí. Debe de ser como las características de la dieta correcta. Debe ser variado, debe ser suficiente, debe ser adecuado para cada persona, inocuo, que esto quiere decir que sea saludable, limpio para las personas, que no nos haga daño, que cumpla con las características de higiene adecuadas también en el manejo de alimentos, y creo que esto también es muy importante de revisar.
1: Y si una persona que es vegana o vegetariana, no, bueno, vegetariana es diferente, ¿no?
0: Sí,
1: Ahorita vamos a hablar
0: es
1: sobre
0: diferente.
1: eso. Pero una persona que es vegana y no tiene un seguimiento constante o adecuado de un profesional, como lo es un nutriólogo, ¿qué impacto tiene en su salud?
0: Bueno, es importante mencionar aquí ya un poquito más específico, por ejemplo, nutrimentos como la vitamina B12, la vitamina D, el omega 3, y estos muchas veces no se pueden cubrir con una dieta 100% vegana, debido a que estos se encuentran mayormente en alimentos de origen animal. Sí se puede ya incluirlo en suplementación, pero hay veces que los mismos veganos dicen, no, yo de plano ni suplementación. Ahí hay que encontrar la manera, es todo un reto, la verdad, también encontrar como la manera de decir, a ver, estos alimentos pueden cumplir un poquito más con lo que necesitas. Se puede tener también un tipo de vida saludable diaria, siendo vegano, pero sí tomando en cuenta que es importante cuidar esa parte de la vitamina B12, el calcio, el hierro, la vitamina B, como te decía, el omega 3, porque es esta parte donde ya entran como estos mitos de que no, si haces veganismo, ya vas a bajar de peso, vas a verte bien o vas a ser débil, siempre te van a contar puntos buenos o puntos malos, ¿no? Por eso es importante siempre acercarte con un profesional, porque en redes vas a encontrar opiniones a favor o en contra. En las noticias, de qué tendencias. En todos lados siempre te van a decir mucha información. Y como me decías, hasta una amiga puede llegar y, oye, no, es que mira, fíjate que bajé 10, 15, 20, 30 kilos. Pero no es tanto enfocarnos en el peso, sino enfocarnos en nuestra composición corporal.
1: Pues sí, porque puedes pesar 90 kilos, pero tu masa corporal es menor que el músculo. Entonces no es lo mismo,
0: Sí,
1: ¿no?
0: un ejemplo que me gusta mucho darle a mis pacientes es esta idea de pesas, por decir también otro número, 70 kilogramos, pero bajas 1 kilogramo de grasa y luego subes 1 kilogramo de músculo, vas a seguir pesando los mismos 70 kilos, pero tu composición corporal va a ser muy diferente y tu salud también pues puede tener también cierto reflejo, ¿no? Y pues esta parte del veganismo muchas veces se cree erróneamente que es un tipo de dieta, pero no, como te decía, es un estilo de vida que justamente

0: se deben de seguir. Bueno, las personas, cada persona sigue una idea diferente acorde a su contexto.
1: ¿Y qué pasa con el vegetariano?
0: Ok, bueno, la diferencia entre el vegano y el vegetariano es que el vegetariano a veces sí puede incluir alimentos de origen animal como el huevo o la leche, ya sean ovo-lacto-vegetarianos. Ovo-lacto-vegetarianos incluyen ambos. Lacto-vegetarianos incluyen solamente productos de leche o lácteos. Y los ovo-vegetarianos solamente huevo, pero el vegano sí es un poquito más cerrado a querer consumir. Pero pues hay varios tipos de veganos realmente. Hay inclusive un tipo de vegano que solamente consume frutas, semillas que han caído. Ni siquiera dañan la naturaleza. O sea, también entra esta parte del medio ambiente y la parte ecológica. Por lo que te decía también de no dañar la naturaleza, de la huella ambiental.
1: Yo creo que este episodio se tiene que llamar ¿Por qué ir con tu nutriólogo? Con un nutriólogo. Porque sí, o sea, todo el mundo tenemos esta idea de que ir al nutriólogo es como de, va a tardar un buen en que yo llegue a mi meta, o ya que me dé lo que me tenga que dar. En realidad no es así, ¿no? Uh-huh. Y ahorita tú no lo estás diciendo. Entonces, digo, cambiar ese chip no es tan fácil, pero como tú decías, empezar por algo ya es una ganancia, ¿no?
0: Sí, y es importante para nosotros nutriólogos empezar a ver esta cuestión de si mi paciente tiene tal característica, se le complica tal cosa, esto no le gusta, por ejemplo el aguacate, ¿no? Que claro que es un alimento con gran cantidad de nutrimentos. Si no le gusta, no es como que ya te lo tienes que comer, porque va, sí, al contrario, nunca va a volver a regresar a la consulta. Y también entra esta parte, ¿no? De respetarlo, de decir, bueno, si no le gusta el aguacate, ¿qué otro alimento le puedo ofrecer a mi paciente para que él diga, me gusta y estoy cumpliendo, ¿no? Siempre es dar estas opciones, porque realmente opciones hay muchas.
1: Cristian, muchísimas gracias por acompañarme aquí a este episodio.
0: No, muchísimas gracias a ti por invitarme, por también escucharme, por apoyar también a las personas en esta cuestión de la información, que empiecen a escuchar también todos estos temas que son bastante importantes.
1: Él fue Cristian Gómez Montoya. Yo soy Claudia Mejía. Nos vemos en un próximo episodio. Adiós. We'll be right back.

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2: 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Tú eres el dueño de tus emociones y de cómo interpretas lo que pasa, y tienes el poder de decidir lo que los demás puedan provocar en ti. Eres libre cuando nadie tiene el poder de provocarte una tempestad.
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2: Cambiar significa morir. Por eso cuesta tanto trabajo. 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Soltar y dejar morir las viejas creencias y paradigmas que nos sostenían hasta hoy, para que en su lugar nazca la nueva forma de actuar. Cambiar le da muchísimo miedo al ego, porque implica morir un poco. Pero el cambio es la única constante en la vida. Es lo que nos permite crecer, aprender, avanzar. Mira el cambio como es. Proceso de labor de parto. Doloroso, pero necesario y maravilloso. Porque dará luz a una nueva faceta de ti. Sanar es de valientes.
0: 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Son las 12:40.

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0: Son las 5:01.

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Son las 5:12.

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Son las 5 con 16.

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Son las 5 con 23.

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Son las 5:39.

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5: Cada vez que nos aferramos compulsivamente a que las cosas sean o no sean de cierta manera, nos clavamos a nosotros mismos una dosis extra de sufrimiento. 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Buenos días.

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1: Buenos días. Y ahí viene el cotorreo. Ahí viene el descanso, viene el fin de semana. Y para algunos esto tiene que ver con amigos, con a veces hasta fiesta y brindar y pasarla a gusto, descansar, pedir esquina. Se siente bien. Y ser buena persona cuando todo está bien, pues es casi, casi automático. Pero serlo cuando duele o cuando tenemos miedo o enojo o cansancio, digamos que es una elección. Y en los malos momentos, cuando la vida justamente aprieta, donde somos más frágiles, ahí es donde es muy fácil cerrarnos, endurecernos, pensar, digamos que solo en sobrevivir. Y entonces la empatía cansa y la paciencia se agota y digamos que esto de ser bueno parece un lujo que no alcanza cuando estás intentando no romperte. Pero por eso, ser buena persona en medio del caos es un acto muy, un acto de resistencia que hemos de reconocer. Porque ahí mismo, en esos momentos difíciles, es cuando a veces reaccionamos como no quisiéramos. Y entonces contestamos mal y huimos y quizás hasta nos volvemos injustos o indiferentes. Y a lo mejor no porque seamos malos, ¿sabes? Probablemente porque estamos lastimados. Y el problema es que el dolor que no se ve, que no se reconoce, que no se reflexiona, se transmite. Y entonces el mundo se ha vuelto lo que se ha vuelto. Un lugar cada vez más áspero. Y ser buena persona en los malos momentos significa no dejar que el dolor te convierta en alguien que no eres y que no reconoces, que no quieres ser. Hay que poner un límite sin ser grosero ante la situación de ser posible, ¿no? Poner un límite sin humillar o decir la verdad sin crueldad o cuidar cuando probablemente estemos cansados de cuidar a veces. Y es elegir no devolver el golpe por golpe, aunque el impulso lo sintamos.

ser una buena persona en un mal momento puede ser algo, vamos, como quedarte callado antes de contestar algo que no se va a oír bien, o posponer una conversación, o pedir perdón rápido, o recordar que la otra persona probablemente también trae sus peleas. En fin, hoy estamos en viernes, viene el fin de semana, y digamos que es un recordatorio que si ocupas, yo te lo ofrezco, porque se nos olvida a todos, absolutamente. Muy buenos días. En amor.

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Los años te cambian, te van enseñando a entender las cosas. Con los años ya no discutes, no te enojas, evitas pláticas y ahorras consejos. Al final, con el tiempo, si alguien te quiere, te quedas. Si alguien te ignora, te alejas. Si algo te gusta, lo tomas, y si algo te molesta, lo dejas.

Con el paso del tiempo queda menos gente, pero los que se quedan son los mejores. Y se les quiere todavía un poco más. Los años te van enseñando que a veces te rompes y a veces te arreglas, que a veces se gana y a veces se aprende, que a veces amas y a veces sueltas. Todo me lo enseñó el tiempo y se lo agradezco.

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1: Te da la hora.
2: Las 6:47.
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2: Tu círculo social debería de estar orgulloso y no celoso. Rodéate de personas que celebren tus victorias como si fueran propias y que encuentren inspiración en tu éxito en lugar de resentimiento. La lealtad se nota en la alegría ajena. Amiga, date cuenta. 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
2: Fíjate, señor Juan Carlos Mora, no sé si la locura se pueda medir en relación a qué porcentaje de locura tiene cada quien o qué tipo de locura tiene cada quien, pero sí creo que es indispensable un toque de locura para afrontar esta vida.
3: Mi querida Rocío Córdoba, buenos días. Pues sí, totalmente.
2: ¿Estás de acuerdo?
3: Sí. Hay quienes nacen con más, un poquito más de dosis de locura y hay otros, pues, que no la tenemos del todo desarrollada, pero existe.
2: O sea, ya se dijo, ya se autonombró sensato, equilibrado, ¿cómo se dice? Cuando lo contrario a locura, que es, pues sí, sensatez,
3: pues sí,
2: ¿no?
3: Sí, un hombre equilibrado.
2: No lo tenemos desarrollado.
3: No lo tenemos, pero el día que yo pase eso, no sé qué pueda suceder.
2: ¿A poco no has conocido a alguien que te haga hacer locuras?
3: ¿Tú crees que no?
2: Ah, por eso, entonces ya la desarrollaste.
3: Pero me regreso a mi centro.
2: Ah, bueno, eso es muy bonito, pero imagínate transitar por esta vida y que no haya habido alguien que te haga hacer locuras. Me encanta tener cerca a gente loca porque a veces ahí reflejas lo que quizá tú no haces, pero que te gustaría hacer, pero no quieres que la vida te pase factura. ¿Sí me estoy dando a entender o no?
3: Sí, te,

0: Entendí, no. Más o menos, pero de esas amigas yo te vengo a platicar
1: a ver.
0: De una en especial que se juntó a 26 amigas.
1: ¡Órale!
0: La señorita buscó a 26 de sus mejores amigas, 26 personas que estaban en un rango de edad de 50 a 55 años.
1: Pues tenía muchas amigas.
0: Demasiadas.
1: Y esa es una edad peligrosa, porque ya dices, ya me la doy.
0: Demasiado ¿no? peligrosa, porque ella las juntó. Les dijo, oiga, nos vemos en la casa el próximo sábado, 12 del día, ¿no? Vamos a tomar un cafecito, la, la, la. Y entonces las reunió para poderles plantear un plan de retiro. Todas las amigas tendían hacia la jubilación. Y les dijo, oigan, en tantos años nos vamos a jubilar. Yo me la paso súper bomba con ustedes y entonces me encantaría, si ustedes dicen que sí, que armáramos nuestro propio vecindario.
1: ¡Órale!
0: Encontré un lugar a 20 minutos de aquí que son casas nuevas y entonces hay tantas disponibles y podemos rentarlas, comprarlas como ustedes quieran, pero todas juntas para poder pasar una vejez tranquila y divertida.
1: ¡Bravo! ¡Bravísimo! Fíjate que eso está empezando a pasar, señor. Y con eso están peligrando muchos malos matrimonios.
0: Demasiado.
1: Que llegan a esas alturas de la vida y que la mujer dice, no, que tú me vas a cuidar. No, si no nunca lo has hecho, ¿no? Ajá. Y ya se cansaron de cuidar.
0: Andé.
1: Y ahora quieren que las cuiden, que las sostengan, que las diviertan. Y esas casas de retiro en donde se están armando buenos grupos de cuatachones mayores de 60 años, la pasan muy bien.
0: Demasiado bien. Y esto lo están haciendo por un tema de salud emocional. Porque son personas de Inglaterra, mujeres, cuyos hijos pues ya volaron, ya se fueron y están solas. Y entonces su plan es vivir juntas con tu mejor amiga, la de al lado, y entonces tal vez compartir, ¿no?, la comida, la cena, el desayuno, ir al baile, ir a la natación. Y eso está increíble.
1: Fíjate, el reto, señor, sería que dejemos de pensar solamente en los hijos, en la familia. Cuando los hijos empiezan a crecer, a volar, qué bonito que te agarren estos tiempos, estas edades, en donde tienes mucho más que estar esperando a ver si me habló, si va a venir a comer el sábado mi hijo, si me van a traer a mis nietos, porque eso es a veces muy cruel.
0: Demasiado.
1: Hay hijos que, pues sí, están haciendo su vida y los señores se quedan ahí nada más esperando que les echen un lazo y la realidad es que no hay que esperar a nada, la vida no espera. Me encanta, mira qué bonita foto. Mujeres crearon su propio vecindario para envejecer bajo sus reglas. ¡Aplausos! ¿Cuántas de ellas habrán dejado al marido hijo que le dice, ¿qué va a haber de comer, vieja? ¡Puta! ¿No? Hay que aprender a llevarla bonito para llegar a estas alturas y decir, hay un fíjate, también podría ser a estas alturas un sí acepto otra vez para ver si el
0: ándale.
1: Barco vuelve a jalar para otros 5, 10 añitos o hasta 20, señor.
0: Pues ve nada más, ahí está. Entonces,
1: veredicto.
0: Veredicto.
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1: En Amor 95.3, solo música romántica. ¿Cuántos años? Amigos, yo llevo como 4. ¿Ella era 26? No, me faltan 26. Varias. Así muy, muy cercanas. Vámonos corriendo a música. Buenos días, en Amor.

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1: ¿Qué tal? Muy buen día, amigas y amigos de Amor. Tenemos lo más importante al momento de la justa futbolera 2026. México juega esta noche su segundo partido de fase de grupos en Guadalajara ante Corea del Sur, con arbitraje del uruguayo Gustavo Tejera a las 19 horas. La posible alineación del equipo tricolor: Raúl Rangel, Jorge Sánchez, Edson Álvarez, Johan Vázquez, Jesús Gallardo, Eric Lira, Brian Gutiérrez, Gil Mora, Roberto El Piojo Alvarado, Raúl Jiménez y Julián Quiñones. También en actividad del mismo grupo, Chequia enfrenta a Sudáfrica. Esto será en Atlanta. Y tenemos los resultados de este miércoles. Portugal debutó con Cristiano Ronaldo con un gris y pobre empate a uno contra República Democrática del Congo. Colombia pintó el Estadio Ciudad de México de amarillo y consiguió la victoria 3-1 sobre Uzbekistán. Inglaterra y Croacia nos han regalado el mejor partido al momento en la Copa, el más emocionante, de ida y vuelta. Los ingleses terminaron ganando 4-2, mientras que Ghana venció 1-0 a Panamá. Más de la actividad para este jueves en el grupo B: Suiza se mira a Bosnia en Los Ángeles y Canadá contra Qatar en Vancouver. Por ahora es todo lo más importante al momento en la justa futbolera 2026. Muy buen día.
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3: Buenos días, hoy por fin es viernes. Un viernes que muchos piden a gritos, ha llegado. Muy buenos días a todas las personas. Que la fuerza y un buen café te acompañen para que sea un día maravilloso y fantástico. Yo soy Rocío Córdova, tenemos muy buena música, ganas de compartir contigo, de que le subas, de que si te la sabes, bueno, hasta la cantes con amor.
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Oye, qué bueno que es viernes. La verdad es que los viernes tienen su encanto, pero también hay algo triste en los viernes. Y es que muchas personas pasan literalmente toda la semana sobreviviendo, esperando únicamente escapar 2 días de la vida que han construido, de lo que ellos mismos eligieron para su vida. Y esto es como el clásico, posponer la felicidad, hay para después, hay para el viernes. Y luego llega el viernes y pues ni siquiera para tanto, ¿no? No se armó como tú querías. Y el reto sería, pues más que amar los viernes, tener una vida que no necesite ser rescatada cada fin de semana. Porque sí, los viernes, repito, tienen su encanto. O sea, a veces pareciera que el cuerpo lo sabe antes que el mismo calendario. Empieza a sentirse en modo ya casi. Y luego hasta la gente sonríe más, contesta distinto, hasta nos vemos más guapos porque luego le echamos más ganas. Hay gente que hasta va con más prisa, pero porque quiere llegar a donde siente que por fin va a poder descansar de todo lo que viene cargando. Porque la vida sí, claro, tiene que ver con cargar muchas responsabilidades, cosas que a veces nos cansan, ¿no? El trajín de esta ciudad a veces no se disfruta, punto. Pero vamos haciendo una vida que el domingo no te haga quererte sumir bajo la tierra, porque viene el lunes y volvemos a arrancar. En fin, que sea un buen viernes. 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Yo soy Rocío Córdova y vele subiendo así poquito a poquito el volumen. Si estás bajo esta frecuencia, la del amor,

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1: ¿Qué tal? Para mí es un gusto acompañarte y presentarte más información vial.
2: Tráfico lento.
1: Lo encontrarás en Periférico, de Torres de Satélite a la Calzada San Esteban. Hay avance difícil en Río Consulado, de Eduardo Molina, Avenida Jardín. Muy lento el avance también en Lago de Guadalupe, de Avenida Hipódromo y hasta llegar a Gustavo Vaz.
2: Carga.
1: La encontrarás en Mario Colín, de Jesús Reyes Heroles y hasta llegar a Gustavo Vaz. Hay asentamientos al cruce de los semáforos en Universidad, de Río Churubusco y hasta Insurgentes.
2: Clima.
1: Tenemos 16 grados. Hay 60% de probabilidad de lluvia. Soy Mónica. 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
1: Te da la hora.
2: Son las 7:32 en México.
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1: Vámonos con Juan Carlos Luna y las noticias en el 95.3 de FM. Muy buenos días. Esto es Amor.
2: Muchas gracias, Rocío. Les saluda Juan Carlos Luna y esta es la información más importante al momento. El secretario general de la ONU, Antonio Guterres, transmitió a los integrantes de la Asamblea para su análisis la información recibida de organizaciones civiles, así como los informes y observaciones, para que la Asamblea considere la posibilidad de adoptar medidas y ayudar al Estado mexicano a prevenir, investigar, sancionar y erradicar las desapariciones forzadas en el país. Aclaran autoridades aeroportuarias que los descuentos y reducción de los costos en las tarifas de los servicios de taxi en el Aeropuerto Internacional de la Ciudad de México no son resultado de una imposición unilateral, sino propuestas que cada agrupación presentó de manera oficial y de autoridades facultadas. La Fiscalía del Estado de México confirmó que los restos humanos localizados en maletas en una vivienda de la colonia La Perla, en el municipio de Nezahualcóyotl, sí corresponden a Teresa Guadalupe Molina Hernández, de 55 años, quien desapareció en Ciudad de México en abril pasado en la alcaldía Venustiano Carranza, por lo que ahora la situación legal de su hijo, Fernando Yael N., podría cambiar de imputación por desaparición al de feminicidio con agravantes. Un buque de la SEMAR chocó contra un ferry en Isla Mujeres, Quintana Roo, durante su aproximación al muelle de la Quinta Región Naval. De acuerdo con la dependencia, la embarcación presuntamente presentó una falla en el sistema de embrague, por lo que se inició una investigación para determinar las causas del accidente. No hubo personas lesionadas. El gobierno de Ciudad de México informó que cerca de 400.000 personas se congregaron anoche en el Ángel de la Independencia para celebrar el triunfo de la selección mexicana ante Corea del Sur, mientras que otras 200.000 asistieron al Zócalo y alrededor de 130.000 participaron en festivales futboleros de distintas alcaldías. Por su parte, en Jalisco, un total de 50.000 personas asistieron a la Glorieta de la Minerva en Guadalajara. Para hoy, el Servicio Meteorológico Nacional pronostica que la aproximación de un frente frío al norte de México, en combinación con otros fenómenos, genere lluvias puntuales muy fuertes en zonas de Chihuahua, Coahuila, Nuevo León, Durango, Michoacán, Guanajuato, Querétaro, Puebla, Estado de México, Guerrero, Oaxaca y Chiapas. Esta mañana se registran 15 grados Celsius en la zona metropolitana del Valle de México. Por la tarde se espera ambiente cálido a caluroso y lluvias de fuertes a muy fuertes con granizo y fuertes rachas de viento, condiciones que podrían originar encharcamientos, inundaciones y deslaves, así como incrementos en los niveles de ríos y arroyos. Rocío, hasta aquí la información.
1: Dicen por ahí que el secreto para ser feliz es escuchar más música y bajarle el ruido al mundo de vez en cuando. Ya tienes las noticias. Vámonos con más música en el 95.3 de FM. Estás en Amor.

vez que nos aferramos compulsivamente a que las cosas sean o no sean de cierta manera, nos clavamos a nosotros mismos una dosis extra de sufrimiento. 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Buenos días.

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1: Te va la hora.
2: Son las 7:49 minutos.
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0: Muchas gracias, Rocío, por todos tus consejos, por todas tus vivencias y tus debates también.
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2: Buenos días, 10 y las 8 en México.

las 7 de la mañana con 54 minutitos en Amor 95.3, solo música romántica. Hoy es viernes 19 de junio del año 2026 y qué bonito celebramos ayer. Porque pues fue en El Ángel, pero fue en diferentes alcaldías, en la Plaza de Garibaldi, en tantos lugares, en casas. Brincábamos de gusto al ver que pues lo conseguimos. Y lo conseguimos, fíjate qué bonito hablamos, ¿no? O sea, cuando ganamos nos incluimos

todos, pero sí, qué manera de hacerlo. La verdad, lo hicieron bastante, bastante bien los mexicanos y nuestros jugadores en la cancha. Y hubo mucha pachanga, mucha celebración. Y yo veía un mensaje de alguien que me pareció bastante interesante y que me parece que este es justo el momento en el que podemos hacer esa reflexión o este comentario, porque pues cuando vemos a esos goleadores, a esos atletas, a esos jugadores en la cancha entregarse de la manera en la que lo hacen, pues empezamos a pensar, y muchos chavitos y chavitas a soñar en un día poder conseguir una aventura maravillosa como esa, como pertenecer a la selección mexicana. Y creemos que pues tiene que ver con el talento. A veces pensamos que es hasta la suerte o los entrenadores, pero escuchaba yo un mensaje que me parece interesante, y es que la diferencia está en los papás que tuvieron en casa esos hoy atletas, esos jugadores, en este caso de fútbol, porque nadie de nosotros ve a los papás o a la mamá. ¿Tú te imaginas a la mamá que se levantó durante años para llevar a su hijo a entrenar? ¿O el papá que trabajó horas extras casi para poder pagar desde uniformes, pero viajes, competencias? A ellos les tocó ver las derrotas, las lágrimas, las dudas, los sacrificios, todas esas cosas que desde luego también pasan mucho antes de llegar al estadio. Y es que detrás de cada atleta que hoy pues estamos celebrando, admirando, aplaudiendo y agradeciendo, ha habido una familia que creyó pues en ellos antes de que existieran todos los aplausos. Y ese es el trabajo verdadero de un papá o de una mamá, ahora que se acerca el Día del Padre, ¿no? Y es este día a día en donde pues vamos construyendo, pues sí, justamente esa disciplina, esa constancia, esa entrega, ese amor. Y pues aplaudimos a los jugadores, pero sí creo que es importante reconocer a esos papás, a todos los papás que están haciendo lo que se tiene que hacer para conseguir metas en esta vida. 3 minutitos, van a dar las 8 de la mañana en la Ciudad de México. 3 y las 8. Muy buenos días. En amor.

0: Arabia Saudita, Bélgica, Irán, Uruguay contra Cabo Verde y Nueva Zelanda jugará contra Egipto. Por ahora es lo más importante al momento en la justa futbolera.
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3: Muy buenos días, feliz viernes. Hoy 19 de junio, son las 8 de la mañana con 4 minutitos en Amor 95.3, solo música romántica. Tenemos 15 grados en la Ciudad de México. Vamos a estar alcanzando los 23 grados con un 70% de probabilidad de lluvia. Un día nublado con lluvias por la tarde es lo que nos espera con este 19 de junio del año 2026. 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Las 8 con 5 en México. Buenos días.

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4: Son las 8:12. Muy buenos días.

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1: Las 8 de la mañana con 19 minutos en

0: 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Bueno, sí. 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
2: ¿Qué tal? Estamos ya de regreso con más información vial aquí en Amor. Soy Mónica.
3: Tráfico lento.
2: Lo encontrarás al momento sobre Calzada Camarones, de Biólogo Maximino Martínez y hasta llegar a Aquiles Cerdán. La circulación lenta también en Calzada de las Armas, de Aquiles Cerdán a la Calzada de la Naranja. Tenemos tráfico sobre el Eje 3 Norte, de Instituto Politécnico Nacional y hasta llegar a la Calzada Camarones. Tómalo en cuenta.
3: Obras.
2: Encontrarás reducción de carriles en Ejército Nacional entre Juan Vázquez de Mella y Ferrocarril de Cuernavaca, hacia Mariano Escobedo debido a obras. Usa de alternativas Miguel de Cervantes Saavedra y Homero. Tómalo en cuenta.
3: Clima.
2: Ya tenemos 17 grados. 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
2: Son las 8:27. Buenos días.
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Son ya las 8 de la mañana con 36 minutitos en Amor 95.3, solo música romántica. Oye, la llegada de miles de visitantes a nuestra Ciudad de México, de miles de extranjeros con este asuntito de este torneo internacional de fútbol, pues no solo ha venido a transformar el ambiente en todas las calles cercanas al estadio de la Ciudad de México, sino también ha venido pues haciendo ajustes o provocando ajustes en los menús de algunas fondas, de algunas cocinas económicas en esta zona. Hay varios establecimientos que están ubicados justamente muy cerca del estadio y entonces algunos de los dueños han optado por reducir la cantidad de chile en algunos de sus platillos. Y es que también dicen, bueno, ahora estamos usando más jitomate, se están adaptando a los gustos de los turistas después de haber visto probablemente que pues le salía fuego, ¿no? Por las orejas. Vieron sufrir seguramente a uno que otro güerito o a alguno que otro oriental. Y la onda es que, pues sí, se han adaptado a los gustos de estos turistas, principalmente varios de Europa, de los Estados Unidos, que están acostumbrados, pues sí, a un muy bajo nivel de picante, si no es que, pues casi, casi en algunos casos, nada de chile. No están acostumbrados a este tipo de cosas, pero pues también esperemos que le dejen un poquito, porque seguramente habrá el que diga, ¡oh! ¿No? ¿Cómo lo diría un chinito? ¡Oh! ¿No? Una cosa así. Ay, ay, ay, ¿no? Varios, exacto. Las 8 de la mañana con 38 minutitos en el 95.3 de FM. Muy buenos días, en Amor.

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1: ¿Qué tal? Estamos de regreso con más información vial aquí en Amor. Soy Mónica.
0: Tráfico lento.
1: Lo encontrarás al momento en Constituyentes de Periférico a Lomas Altas. Hay avance lento también en Circuito Interior de Tierza Benjamín Franklin. Lento Oceanía de Río Consulado al Distribuidor Vial Eberto Castillo.
0: Carga.
1: La encontrarás al momento sobre Javier Rojo Gómez de Gavilán y hasta llegar a Sur 8. Tenemos carga, tómalo en cuenta, en Calzada Ermitista Palapa de Vía Láctea y hasta llegar a Puente Titla.
0: Clima.
1: La temperatura 17 grados. Soy Mónica. 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
1: Ya las 8:45, 15 más, y ya las 9 en México.
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buenos días. Ya las 9 de la mañana con 2 minutitos en Amor 95.3, solo música romántica. Hoy es viernes 19 de junio del año 2026. Y me da muchísimo gusto estar contigo en esta mañanita en la que pues sabemos perfecto que ya arrancaron los partidos de los precios más bajos también, por supuesto. ¿Y qué tal yogurt batido Lala de 900 gramos a 39 pesos? 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
1: Las 9:11. Buenos días en amor.

Son ya las 9 de la mañana con 16 minutitos en la Ciudad de México. Hoy es viernes 19 de junio del año 2026 y este fin de semana es el Día del Padre. Es este tercer domingo del mes de junio y suele ser el día que pues aprovechamos para celebrar a los papás. Pero esto de hablar de papá es algo muy interesante en el sentido de que, a ver, no todos escuchamos esa palabra desde el mismo lugar. Por supuesto que no. Para algunas personas, papá significa protección, amor, consejos, risas, regaños y recuerdos muy felices. Pero también hay otras historias. Hay personas que la palabra papá suena a ausencia, a esas preguntas que quizá no han tenido respuesta o a la silla vacía en momentos importantes. Y por eso es que este Día del Padre es un día diferente al Día de la Madre, total y absolutamente. Es un día especial que despierta emociones como muy diferentes. Hay los que celebran, hay los que extrañan, hay los que agradecen, hay otros que pues siguen con la herida sin lograr entenderla bien. Pero esto de tener a un padre, la presencia de un padre, no es que garantice una vida perfecta.

desde luego ofrece algo que es muy valioso. Es esta sensación de respaldo. Un niño que se siente visto, acompañado, reconocido por su papá, por supuesto, va creciendo con una referencia mucho más clara en todo sentido. En el sentido de pertenencia, en el sentido de su valor personal. El papá es sumamente importante, diría yo, tan importante como la mamá. Cada una de estas figuras aporta algo muy diferente. Y ambas tienen que ver con sí, con la construcción de la identidad, de quiénes somos. Y por eso, cuando esa figura no está, muchas veces los hijos, pues claro que se preguntan por qué se fue, o qué pasó, o fui yo, no fui suficiente. Vamos, quizá no siempre ocurre, pero en muchísimos de los casos, en algún momento, se cuestionan todo esto. Y hay quienes se quedan en esas preguntas mucho tiempo. Y la cuestión es que la ausencia de un papá, desde luego que no es que condene a nadie, porque hay hoy muchas herramientas, muchas formas de salir adelante, pero sí es algo que es, pues, triste y que es bastante común. Hablando yo ayer con una persona que me decía que esta semana había ido a celebrar el Día del Padre en la escuela de sus hijos, me decía que de 36 niños que habían en el salón, únicamente habían sido 10 los papás que asistieron a este festival, a esta celebración. De 36, habían 10. Y luego, hoy, también me cuentan otra historia similar, en donde en un salón de 13 niños, solo fueron 3. Van a ir 3 papás de 13 que tendrían que estar ahí. Porque los otros 10, pues quién sabe, ¿no? Y así de común es. Y por supuesto, por eso es que no queremos dejar de hablar de esa paternidad en México que, pues, es muy dolorosa en este sentido. Hay muchos señores que se lavan las manos. Y te voy a dar unos números que son escalofriantes, diría yo, porque, pues sí, son muy fuertes. Por ejemplo, ¿tú sabías que 9 de cada 10 personas, 9 de 10, que están obligadas a dar pensión alimenticia han incurrido en el incumplimiento del mismo? 9 de 10. Vámonos a música. Buenos días, El Amor.

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0: Hoy se

Las 9 de la mañana con 35 minutitos en la Ciudad de México. Decíamos que este fin de semana vamos a estar celebrando a los papás. Y también decíamos que es un día especial, porque la palabra papá no significa lo mismo para la gran mayoría de las personas, ¿no? Hay quienes lo relacionan con amor y muchas otras personas con abandono, con desamor, con desinterés. Y por eso es que hoy estamos hablando de esto. Y a mí se me ocurre preguntarnos por qué puede ser que un hombre se deslinde aparentemente tan fácilmente de un hijo. Y la realidad es que muchísimos hombres pues experimentan esto de la paternidad, sí, como lo que es algo transformador, o tendría que ser algo transformador. Ese hijo es como una extensión de sí mismos, ¿no? Y diría yo que pues es una de las formas de amor más, más grandes, más justo, transformadoras. Pero hay otros hombres que nunca logran hacer esa conexión y hay diferentes razones, ¿sabes? Hay algunos hombres que al parecer nunca aprendieron a vincularse afectivamente. Y en muchos de los casos tiene que ver con lo mismo, crecieron con papás ausentes. Y entonces muchas veces, sin darse cuenta, repiten el único modelo que conocieron. Y desde luego esto no lo justifica, pero de alguna manera lo explica, hace que entendamos, es lo que conocieron. Y también otros, digamos que sienten miedo, miedo a esa responsabilidad y parece que huyen, miedo a fracasar o miedo a no estar a la altura. Hay muchos hombres que ante el tamaño de tremenda tarea, en lugar de acercarse, se alejan. Y también hay otras personas que, pues, en esto de la

masculinidad o en su tipo de masculinidad, pues viven desde una lógica muy individualista, ¿no? Eso de perder la libertad o mis proyectos o estos deseos que pues pesan más que la responsabilidad hacia un hijo. Y entonces, pues ven al hijo como una limitación. Y es triste, pero sucede. Hay papás que hoy hay que reconocer que no son los papás biológicos. Sin embargo, se hicieron responsables de hijos que no son suyos, pero los hicieron suyos, ¿y de qué manera? Papás ejemplares, en donde luego los hijos, pues pareciera que hasta hacen una mejor conexión que con la propia mamá. Y también los hay. Es increíble. Pero desde luego la paternidad no nace el día que nace un hijo. Más bien la paternidad nace el día que alguien responde por ese hijo. Y hay quienes decimos lo hacen de maneras extraordinarias. Las 9 de la mañana con 38 minutitos en México, 9 con 38, es viernes, hoy 19 de junio del año 2026. Yo soy Rocío Córdoba, esto es Amor 95.3, solo música romántica. Buenos días.

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1: Hola, ¿qué tal? Nuevamente tenemos lista toda la información vial.
2: Tráfico lento.
1: Lo encontrarás en Observatorio de Periférico a Constituyentes. Lento avance en Monterrey del Eje 3 Sur a Chapultepec. Con avance difícil, el Eje 5 Sur de Guelatao y hasta llegar a Circuito Interior. Tómalo en cuenta.
2: Obras.
1: Continúan las obras viales, así que tómalo en cuenta. Esto es en un carril de Lorenzo Boturini, a la altura de Diagonal 20 de Noviembre. La alternativa Lucas Alamán y el Eje 3 Sur. Tómalo en cuenta.
2: Aviso.
1: Te comento, además, que vas a encontrarte que la línea 3 del Cablebús va de Los Pinos Constituyentes hasta Vasco de Quiroga en un horario de lunes a viernes de 5 a.m. a 11 p.m., sábados de 6 de la mañana a 11 de la noche, domingos y días festivos entre las 7 de la mañana a las 11 de la noche. El costo del viaje es de 7 pesos.
2: Clima.
1: Tenemos 19 grados. 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
2: Son las 9:46 en México. Muy buenos días.
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0: Oye, pues ya solo 5 minutitos para que den las 10 de la mañana a la Ciudad de México. Decíamos que este fin de semana se va a celebrar el Día del Padre y pues hoy justamente hablábamos de esos papás que no están y hay muchas historias diferentes en relación a esto. Hay historias que sí se celebran, hay otras que duelen, pero probablemente este Día del Padre nos deja una certeza total. A ver, la presencia es muy importante. Importa una llamada, importa platicar con tus hijos, conocer a los amigos de tus hijos, involucrarte con ellos. Es importante acompañar, escuchar, disfrutar, ¿sabes? O sea, mientras lo veamos como ese compromiso, nos vamos a cansar más. Sí, sin duda es un compromiso, pero puede ser un compromiso bastante disfrutable si los conoces, si aprendes de ellos, si los abrazas, si te involucras. Decíamos que, ¿cómo decía tu papá, Eliancita? A ver, ayúdame a decir, ¿cómo era lo que nos contaste?
1: Ah, que él sentía un día que parecía el jardinero de la casa. Y le dije, ¿por qué? Dice, porque nada más vengo a dejar dinero.
0: Ah. Oye, le digo, ¿cuántos jardineros hay por ahí? O sea, muchas veces el papá se siente, pues sí, el cajero automático, ¿no? Y que nada más lo ven para dame. Y bueno, también eso debe ser bastante cansado, estresado. Hay que también pues querer a los papás, agradecerle a los papás, reconocerles y respetarlos, porque yo diría que esa palabra

esta es clave. El respetar a un papá es darle ese valor, es reconocer su lugar, es a veces lo único que quieren, ¿sabes? Porque sí, así como decíamos, hay unos que se van, así de que voy por los cigarros y ya no regresé, hay otros que entregan su vida a su manera. Y hay otros que están, pero parece que no están, ¿no? O sea, que nada más justo eso. Quizá cumplen con esa presencia física, pero falta que disfruten verdaderamente, que se involucren. Ser papá no es un título que se les otorga cuando nace el niño. Es esta responsabilidad que sí se hace todos los días. Hoy decíamos, esos futbolistas cañones que están ahí entregando el alma, tienen atrás una familia que los incentivó, que los motivó. Una casa que yo estoy segura tenía, pues sí, seguramente la calma para que ellos se pudieran ir a entrenar, ir y regresar. Y había quien estaba por ellos, quien hablaba con ellos, quien los apapachaba cuando no lo hacían bien en la cancha. Porque previo a esto, claro, seguro hubieron bastantes fracasos, ¿no? En donde sentían que pues no la armaban. En fin, y hay una frase linda que dice, si no vienes de una familia feliz, haz que una familia feliz venga de ti. Hay que romper esos ciclos. Es una gran frase. 2 minutitos. 2 y a las 10 en México. Buenos días en amor.

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1: ¿Qué tal, amigas y amigos de Amor? Muy buen día. México venció 1-0 a Corea del Sur con anotación de Luis Romo al minuto 50, partido disputado en el Estadio Guadalajara. Tercer triunfo del Tri sobre los asiáticos en justas futboleras. Francia 98, Rusia 2018 y ahora en el 2026. Con esta victoria, el tricolor ya aseguró el liderato del Grupo A y con ello su pase a los 16avos de final, que jugará en la cancha del Estadio Ciudad de México el próximo 30 de junio. Escuchemos las palabras del director técnico, Javier Aguirre.
2: Muy, muy trabado, no regalamos ningún equipo en un centímetro, peleando cada balón como si fuera el último. Es verdad que tuvimos las opciones más claras. Un partido que cometiera el error iba a perder y fueron ellos. No sé, fue un partido para olvidar, pero el resultado es para recordar. Un problema de marca ahí en el área pequeña y Tala, bueno, está en su casa, está feliz.
1: Este viernes continúa la actividad de la fiesta del fútbol. En el grupo C, Escocia se mide a Marruecos y Brasil enfrenta a Haití.

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2: Ya a las 10 de la mañana con 5 minutitos en la Ciudad de México. Hoy es un viernes en el que, pues yo quiero pensar que estamos contentos los mexicanos. Hay varias razones, pues pamboleras, ¿verdad? Por las cuales podemos estar contentos. 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Ya a las 10 con 6 en México. Buenos días en Amor.

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2: Cada vez que nos aferramos compulsivamente a que las cosas sean o no sean de cierta manera, nos clavamos a nosotros mismos una dosis extra de sufrimiento. 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Buenos días.

0: 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Se ve, se siente. Lalito González está presente. Y eso me encanta. ¿Cómo estás, amigo? Bienvenidísimo al 95.3 de FM.
1: No, hombre, con ese recibimiento, pues excelente. ¿Cómo estás, Chío? Muy buenos días, amigos de amor. Tenemos muchas cosas que hacer. Oye, es que seguimos todavía inundados de esta fiesta, ¿no? Que nos dejó la selección mexicana. Entonces, mira, yo creo que sí, una gran recomendación para este fin de semana y para los días siguientes de aquí al 19 de julio es dense una vuelta en cualquier momento al Zócalo Capitalino, donde está esa pantalla, donde está ese festejo. Hay un escenario para que suban allí algunas bandas a tocar, pero sobre todo también esto de tomarse la fotografía con el adorno. O sea, ¿cuánto tiempo va a pasar para que otra vez México sea sede de esa mega pachanga futbolera, no? Va a pasar seguramente mucho tiempo, esperemos que no sea la última, pero el hecho de tener como esa evidencia, y miren, aquí estuve, donde festejó medio mundo, a lo mejor en el Ángel habrá que esperar a que haya otra fiesta, pero el Zócalo sí está más que adornado y yo creo que listo para recibirnos. Entonces, dense una vuelta al Zócalo, pero por favor, no tiren basura. Ayer, que me dio una vuelta en la noche, ay, tío, de verdad, tanta basura en las calles. Envases de cerveza, envolturas, plásticos, capas, hasta un tenis me encontré, de verdad. O sea, sí es una cosa que creo que hay que tener mucho cuidado como mexicanos también por la impresión que damos a tantos visitantes que vienen, ¿no? Entonces, a donde vayan, pues no tiren la basura en la calle. Yo sé que a lo mejor falta muchas veces los botes de basura y tal, pero pues bueno, llevárselo hasta casa o hasta donde encontremos un bote. Y no solamente está esto del Zócalo, recuerden que está la Aldea Global, que está instalada allí en el bosque de Chapultepec. Entran por la Puerta de los Leones y van a encontrar también esta exposición sobre las 48 selecciones, para que a lo mejor ustedes digan, ¿qué? ¿Esto es un país? Pues sí, para que conozcan mucho más de ellos, dense una vuelta a esta Aldea Global. También, obviamente, tenemos el Día del Padre para este fin de semana, así que felicidades a los papás. El domingo es su día, a lo mejor no lo sabían porque no es como tan pesado como el Día de las Madres, pero en serio, sí, que se festeje el Día del Padre. Y para ellos y para todas las familias, tenemos también el Festival Taquero. Podría ser opción en Tlalpan, en la calle Moneda, en el centro de Tlalpan. Allí van a tener este festival de tacos. Oye, y en el cine, Toy Story 5, ya llegó. Sí, esta película que estábamos esperando. Han pasado 31 años porque se estrenó la primera en 1995 y seguimos aprendiendo de Woody, de Buzz Lightyear. Ahora los niños que están más en esto de la onda tecnológica y ya no juegan con los juguetes, es el gran problema. La villana, si le quieren decir así, es una tableta que se llama Lilipad, que la voz se la pone Belinda. Podría ser una buena opción. Y si les gusta el cine de terror, está Leviticus, Ritual de Sangre, también allí en la cartelera de cine. Plataformas streaming en Netflix. Van a encontrar ustedes una serie que se llama Te Encontraré. Serie de 8 episodios de un señor que había sido culpado de matar a su hijo. Se da cuenta que en realidad sigue vivo el hijo, pero él está cumpliendo una cadena perpetua en la cárcel. ¿Qué va a pasar? Chéquenlo allí en Netflix, se llama Te Encontraré, y House of the Dragon, temporada 3 en HBO Max. Así que como verás, Chío, mucho festejo, seguimos todavía celebrando a la selección. Y que vengan muchos goles más y mucho festejo.
0: Gracias, mi querido Lalito González. Gracias siempre por estar con nosotros, por platicarnos todas las opciones padrísimas que tenemos para pasar un fin de semana reparador. Nos lo merecemos. En Amor 95.3, solo música romántica. Gracias. Bueno, sí.

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11: Fíjate, señor Juan Carlos Mora, no sé si la locura se pueda medir en relación a qué porcentaje de locura tiene cada quien o qué tipo de locura tiene cada quien, pero sí creo que es indispensable un toque de locura para afrontar esta vida.
12: Mi querida Rocío Córdoba, buenos días. Pues sí, totalmente.
11: ¿Estás de acuerdo?
12: Sí. Hay quienes nacen con más, un poquito más de dosis de locura y hay otros, pues, que no la tenemos del todo desarrollada, pero existe.
11: O sea, ya se dijo, ya se autonombró sensato, equilibrado, ¿cómo se dice? Cuando lo contrario a locura, que es, pues sí, sensatez,
12: pues sí,
11: ¿no?
12: Sí, un hombre equilibrado.
11: No lo tenemos desarrollado.
12: No lo tenemos, pero el día que yo pase eso, no sé qué pueda suceder.
11: ¿A poco no has conocido a alguien que te haga hacer locuras?
12: ¿Tú crees que no?
11: Ah, por eso, entonces ya la desarrollaste.
12: Pero me regreso a mi centro.
11: Ah, bueno, eso es muy bonito, pero imagínate transitar por esta vida y que no haya habido alguien que te haga hacer locuras. Me encanta tener cerca a gente loca porque a veces ahí reflejas lo que quizá tú no haces, pero que te gustaría hacer, pero no quieres que la vida te pase factura. ¿Sí me estoy dando a entender o no?
12: Sí te entendí, más o menos, pero de esas amigas yo te vengo a platicar
11: a ver.
12: De una en especial que se juntó a 26 amigas.
11: ¡Órale!
12: La señorita buscó a 26 de sus mejores amigas, 26 personas que estaban en un rango de edad de 50 a 55 años.
11: Pues tenía muchas amigas.
12: Demasiadas.
11: Y esa es una edad pegrilosa, porque ya dices, ya me la doy. ¿No?
12: Demasiado peligrosa, porque ella las juntó. Les dijo, oiga, nos vemos en la casa el próximo sábado, 12 del día, ¿no? Vamos a tomar un cafecito, la. Y entonces las reunió para poderles plantear un plan de retiro.
11: Mm.
12: Todas las amigas tendían hacia la jubilación. Y les dijo, oigan, en tantos años nos vamos a jubilar. Yo me la paso súper bomba con ustedes y entonces me encantaría, si ustedes dicen que sí, que armáramos nuestro propio vecindario.
11: ¡Órale!
12: Encontré un lugar a 20 minutos de aquí que son casas nuevas y entonces hay tantas disponibles y podemos rentarlas, comprarlas como ustedes quieran, pero todas juntas para poder pasar una vejez

0: tranquila y divertida.
1: ¡Bravo! ¡Bravísimo! Fíjate que eso está empezando a pasar, señor, y con eso están peligrando muchos malos matrimonios.
0: Demasiado.
1: Que llegan a esas alturas de la vida y que la mujer dice, no, que tú me vas a cuidar, no, si no, nunca lo has hecho, ¿no? Ajá. Y ya se cansaron de cuidar.
0: Andé.
1: Y ahora quieren que las cuiden, que las sostengan, que las diviertan. Y esas casas de retiro en donde se están armando buenos grupos de cuatachones mayores de 60 años, la pasan muy bien.
0: Demasiado bien. Y esto lo están haciendo por un tema de salud emocional. Porque son personas de Inglaterra, mujeres, cuyos hijos pues ya volaron, ya se fueron y están solas. Y entonces su plan es vivir juntas con tu mejor amiga, la de al lado, y entonces tal vez compartir, ¿no?, la comida, la cena, el desayuno, ir al baile, ir a la natación. Y eso está increíble.
1: Fíjate, el reto, señor, sería que dejemos de pensar solamente en los hijos, en la familia. Cuando los hijos empiezan a crecer, a volar, qué bonito que te agarren estos tiempos, estas edades, en donde tienes mucho más que estar esperando a ver si me habló, si va a venir a comer el sábado mi hijo, si me van a traer a mis nietos, porque eso es a veces muy cruel.
0: Demasiado.
1: Hay hijos que, pues sí, están haciendo su vida y los señores se quedan ahí nada más esperando que les echen un lazo, y la realidad es que no hay que esperar a nada. La vida no espera. Me encanta. Mira qué bonita foto. Mujeres crearon su propio vecindario para envejecer bajo sus reglas. ¡Aplausos! ¿Cuántas de ellas habrán dejado al marido hijo que le dice, ¿qué va a haber de comer, vieja? ¡Puta! ¿No? Hay que aprender a llevarla bonito para llegar a estas alturas y decir, hay un fíjate, también podría ser a estas alturas un sí acepto otra vez para ver si el barco vuelve a jalar para otros 5, 10 añitos o hasta 20, señor.
0: Pues ve nada más, ahí está. Entonces,
1: veredicto.
0: Veredicto.
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1: En Amor 95.3, solo música romántica. ¿Cuántos años? Amigos, yo llevo como 4. ¿Ella era 26? No, me faltan 26. Varias. Así muy, muy cercanas. Vámonos corriendo a música. Buenos días, en Amor.

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1: Senta.
2: Alex Cervantes ya llegó, viene con todo. Adelante, mi queridísimo amigo. Cuéntame cómo están las cosas, hablando de foot.
3: Hola, muy buenos días, Rocío, amigas, amigos de Amor. Como siempre, un placer saludarles en este viernes y seguramente muy contentos, como todo mundo, me parece, debe de andar. Después de la victoria anoche en Guadalajara, de México 1-0 ante Corea del Sur. Sí, con un gran ambiente, con una gran entrada y sobre todo regalando una victoria. Una victoria que vale mucho, porque además de ser el tercer triunfo del Tri sobre los asiáticos en justas futboleras, hablamos de Francia 98, Rusia 2018 y ahora en el 2026, el cuadro que dirige el vasco Javier Aguirre ha asegurado el liderato del Grupo A. Ya apenas con 6 puntos, pero es prácticamente un hecho que entonces México jugará los 16avos de final en el Estadio Ciudad de México el próximo 30 de junio. Pero bueno, lo que fue el partido de ayer frente a Corea del Sur fue luchado, fue intenso como se esperaba, muy cerrado y por diferencia de un gol. Y qué mejor que fue a favor del equipo mexicano, que mostró actitud, mostró mucho oficio y sobre todo un equipo muy característico del vasco Javier Aguirre, que es de entrega, de mucha lucha, de mucho orden, de poco espectáculo, pero eso sí, efectivo. Y esta victoria vale oro. Vamos a escuchar las palabras del guardameta del equipo mexicano, el tal Raúl Rangel, quien la verdad ayer también dio un gran partido. Tan valioso el gol de Luis Romo como el par de atajadas de Rangel, sobre todo al final del partido, ya eran en los minutos finales cuando aparece para salvar al equipo mexicano, y él habla precisamente del apoyo y de la entrega de la afición en Guadalajara.
4: Fue muy rápido, fue reacción pura, no te sabría decir bien lo que vi porque solamente recuerdo.

0: El momento del impacto con mi compañero y yo teniendo el balón, pero realmente creo que estuve muy concentrado. Esto aparecí en el momento que el equipo lo requirió y me quedo feliz por eso. Sí, desde luego, yo creo que el apoyo que nos brindó todo el público fue extraordinario, los 90 y tantos minutos que fueron de partido, y con eso me quedo y agradezco profundamente a toda la afición.
1: Y Rocío, pues la actividad no para, porque apenas ha arranqueado la segunda vuelta de la fase de grupos. Para este viernes, en el grupo C, Escocia se mide a Marruecos en Boston, el partido a las 4 de la tarde, y Brasil, que en su primer duelo dejó muchas, pero muchas dudas en su empate contra Marruecos, ahora jugará contra Haití, que en el papel es un rival más sencillo y no tendría el scratch de oro problemas para sacar la victoria. Este juego será en Filadelfia a las 6:30 de la tarde. En el grupo D, Estados Unidos contra Australia y Turquía jugará contra Paraguay. Así que, Rocío, por ahora, lo más importante al momento en la justa futbolera, donde además México como anfitrión volvió a ganar y con ello dio un paso muy importante ya a la siguiente ronda. Rocío, amigos, por ahora les mando un abrazo y les deseo que pasen un excelente fin de semana.
2: Gracias, gracias Alex Cervantes por estar con nosotros en el 95.3 de FM. 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
1: Hola, ¿qué tal? Seguimos con más información. Conduce con cuidado. Soy Mónica.
2: Tráfico lento.
1: Lo encontrarás en Monterrey, del Eje 3 Sur y hasta llegar a Avenida Chapultepec. Lento avance en Observatorio, de Periférico a Constituyentes. Hay tráfico en Pantitlán de Carmelo Pérez y hasta llegar al Periférico.
2: Carga.
1: Lo encontrarás en Canal de Tezontle, de Río Tuxpan a Circuito Interior. Hay carga en Molière, de Miguel de Cervantes Saavedra a Presidente Masaryk. Con carga Homero, del Boulevard Manuel Ávila Camacho a la Calzada General Mariano Escobedo.
2: Clima.
1: Tenemos ya 22 grados. Soy Mónica. 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
3: Te da la hora.
4: 10:53 en México, que no se te haga tarde.
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6: 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Oye, decenas de trabajadores de limpia del gobierno de la Ciudad de México llegaron a retirar toneladas de basura sobre paso de la

Informa, desde la glorieta de la Diana Cazadora hasta la glorieta de la Huehuete. Esto después de toda la celebración, alrededor de los 400,000 aficionados que invadieron estas calles para celebrar el triunfo de nuestra selección mexicana ante la selección de Corea del Sur en este Mundial de Fútbol. A ver, estoy ardidísima, ¿eh? Mira que yo soy la primera que aquí todos los días me enojo por todas las cosas que creo que no merecemos los mexicanos y que nos tenemos que aguantar. Hablamos de las calles rotas, hablamos de los baches, de las banquetas reventadas, de lo despintado, pero de lo roto, pero de que dices, ¿por? Pero ya entendí el ¿por? Es triste. Porque veíamos unas escenas en donde se veía Reforma en la noche iluminada, rellena de gente. Eran ríos de gente, de mexicanos celebrando el triunfo de nuestra selección. Y eran unas imágenes hermosas, que nos llenan de orgullo, que me las imagino con este fondo, ya sabes, de la canción de Así fue de Juan Gabriel, que normalmente se pone ese pedacito donde la trompeta y todo y nos hace sentir muy mexicanos. Pero ese mismo lugar, unas horas después, era un basurero. Ahí está la respuesta de por qué no nos toman en serio, de por qué no nos ven con otros ojos, de por qué no se comprometen con nosotros de otra manera. Es como si tú tratas con una persona que pues huele mal, que está masticando el chicle con la boca abierta, que no se peinó, que trae la ropa sucia, que habla con groserías, que mientras te está hablando se rasca el pelo, ¿no? O sea, porque le pica. Pues la vas a ver de lejecitos y vas a dudar completamente y no te vas a detener mucho tiempo porque quizá vas a dudar justo de quién es, de qué tanto vas a poder ahí aprender o cruzar ideas, porque la ves con ese poco respeto que se da a sí misma. Lo mismo pasa con los mexicanos. Mientras nos vean que no sabemos nuestro valor, no nos lo van a dar. Y es muy contrastante. Las dos imágenes en el mismo punto, nada más con unas horas de diferencia. Muy penoso. De verdad. Ojalá le aprendamos un poquito a esos japoneses que estaban limpiando el estadio, reconociendo que pues es lo mínimo que se hace después de esa entrega de los jugadores, de ese lugar que los recibió. Decía esta mujer, es el respeto a los jugadores, pero es el respeto a, en general, a este lugar y habla de ellos, ¿no? Nos dice quiénes son. Ojalá de verdad ya entendamos que nos vemos chafísimas al día siguiente de habernos visto tan bonitos, tan alegres, tan admirados por tantas otras nacionalidades que quizá no saben reírse como nosotros, pero nos sigue faltando esta parte que me parece indispensable. En fin, nos despedimos. Muchísimas gracias a toda esta banda hermosa que hace posible este espacio. Eleancita, Jimena, Rosa, gracias. Juan Galitz Mora, soy Rocío Córdoba. Hasta mañana.

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Quizás sea todo más fácil de lo que quieres ver. La vida solo es como es, y no como tú quieres que sea. Puedes crear lo que quieras, como la arcilla entre tus manos y la magia de ser tú. Por eso

0: Cada vida es única. Cada persona crea su vida a su manera, con lo que quiere, con lo que siente, con lo que es, con lo que se permite ser. La vida solo es. ¿Qué es? Lo que tú quieres que sea. Lo que seas capaz de crear con cada mirada, con cada pensamiento, con cada expectativa, con cada beso. Recuerda, la vida solo es. Lo demás es cosa tuya. Buen fin de semana para todos. Yo soy Sandra Villalobos en Amor 95.3, solo música romántica. Nos vamos a una breve pausa comercial. Regreso. No soy una
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2: ¿Qué tal? Seguimos con más información. Conduce con cuidado. Soy Mónica.
3: Tráfico lento.
2: Lo encontrarás en Monterrey, del Eje 3 Sur hasta llegar a Avenida Chapultepec. Lento avance en Observatorio, de Periférico a Constituyentes. Hay tráfico en Pantitlán de Carmelo Pérez y hasta llegar al Periférico.
3: Carga.
2: La encontrarás en Canal de Tezontle, de Río Tuxpan a Circuito Interior. Hay carga en Molier, de Miguel de Cervantes Saavedra a Presidente Masaryk. Con carga Homero, del Boulevard Manuel Ávila Camacho a la Calzada General Mariano Escobedo.
3: Clima.
2: Tenemos ya 22 grados. Soy Mónica. Estás en Amor 95.3.

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2: Ya son las 11 de la mañana con 28 minutos. Muy buenos días. Ya son las 11 con 28.
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En Amor 95.3, solo música romántica. Yo soy Sandra Villalobos y el día de hoy traigo para ti una reflexión que se llama Eres tuyo. No eres de nadie. No tiene nada que ver con estar con alguien, con querer a alguien, con ser con alguien. Se trata de que eres tuyo y de nadie.

más. Así que la recomendación del día de hoy es quiérete libre, quiérete eligiendo, quiérete queriendo ser libre, queriendo elegir, queriendo vivir la vida como eres, al lado de quien tú quieras, sin miedo de ser tú, porque eres tuyo. Vive tu libertad de elegir en quien te apoyas, a quien tomas de la mano, en qué ojos te quedas a vivir o en qué brazos haces tu hogar. Pero desde ti, siendo tuyo, sin olvidarte de ti cuando eres con otro sin ser de otro. Qué bien te queda ser tuyo cuando sabes que no eres de nadie. Yo soy Sandra Villalobos. Te sigo acompañando con la mejor programación musical. Llega David Bisbal con Dígale en Amor 95.3, solo música romántica. Y también te acompaño a través de redes sociales, X y Facebook Sandra en Amor, o Instagram y TikTok como Sandra Villalobos FM.

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1: Hola, ¿qué tal? Nuevamente tenemos lista más información. Conduce con cuidado.
2: Tráfico lento.
1: Lo encontrarás en el Eje 7 Sur, de Avenida Cuauhtémoc y hasta llegar a Patriotismo. El avance lento en Gabriel Mancera, de Universidad a Obrero Mundial. Hay tráfico en prolongación de Visión del Norte, del Deportivo Xochimilco a la Glorieta de Vaqueritos.
2: Carga.
1: Con carga que no se detiene, amores. De Concepción Beistegui al Eje 8 Sur. Carga en Plutarco Elías Calles del Eje 3 Oriente y hasta llegar a Río Churubusco.
2: Clima.
1: La temperatura al momento, tómalo en cuenta, se registra ya en los 21 grados. Soy Mónica, estás en Amor 95.3.

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1: Te va la hora.
2: Ya son las 11 de la mañana con 47 minutos. Muy buenos días, 11 con 47.
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Amigos de Amor 95.3, solo música romántica. Yo soy Sandra Villalobos y traigo para ustedes en el Teatro de los Insurgentes el final de temporada del Fantasma de la Ópera. ¿Quieren asistir el próximo 25 de junio? Yo tengo sus accesos, así que me encantará que participen conmigo a través del Talkback de iHeartRadio. Descarguen ya la aplicación. Buscan Amor 95.3, te vas a encontrar con ese Talkback, este micrófono que te va a permitir mandar una nota de voz. Dime que quieres estar en el Fantasma de la Ópera, ya con esta final de temporada. Déjame tu nombre, tu teléfono y tu correo electrónico, por favor, para poderme reportar contigo, ¿sale? Mientras tanto, en lo que tú participas conmigo, te quiero acompañar con esta canción. Muy buenos días todavía. Soy Sandra Villalobos en Amor 95.3, solo música romántica.

0: Este es el decreto de mediodía.
1: Es mediodía. Tu mañana ya terminó. Estás por arrancar la segunda parte de tu día. Piensa solo en cosas buenas, en cosas bonitas. Piensa en tus seres queridos que te esperan en casa. Pero sobre todo piensa en esa situación que realmente quieres que te suceda. Y para lograrlo, vibra alto y repite estas palabras. Me amo,
2: me amo, me amo,
1: me valoro,
2: me valoro,
1: me
2: valoro,
1: me acepto tal y como soy,
2: como soy.
1: Tengo la capacidad de eliminar cualquier condición negativa en mi vida. Mis errores solo son oportunidades de aprendizaje. Me libero de toda carga de culpa, vergüenza y duda. El universo me favorece con nuevas oportunidades. Elimino toda barrera que me impida ir hacia mi propósito. Agradezco la salud que tengo y cada una de las bendiciones que me ha dado este nuevo día. Y recuerda esto, solo tú puedes crear la mejor versión de ti mismo o de ti misma. En amor, solo música romántica. Que siga siendo un gran día.
2: Un gran día.
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3: Arrancamos en este mediodía, yo soy Sandra Villalobos, feliz de acompañarlos hasta las 4 de la tarde. Ánimo, ya es fin de semana, seguramente mucha fiesta el día de ayer, ¿verdad? Yo al menos no encontré tráfico ni muy temprano, ni a la hora de venirme para acá, así que ojalá que estén en su casita, disfrutando. Si están trabajando hay que echarle todos los kilos del mundo, ya es fin de semana. Quédate en Amor 95.3.
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3: 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Seguimos con más. Llega Rake, creo en ti.
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En Amor 95.3, solo música romántica, yo soy Sandra Villalobos, traigo para ti una pregunta. ¿Cuántos no puedo te vas a poner hoy? Cada excusa que te pones es un miedo disfrazado de imposibilidad, no sé si lo sabías. Tus miedos te alejan de lo que puedes ser, de lo que puedes conseguir, te alejan de ti. Cada vez que te dices no puedo, en realidad te estás diciendo tengo miedo. Todo el mundo tiene miedo. Pero hay quien sabe conquistarlo y cambiar los no puedo por creo en mí. Esos son los que lo consiguen. Así que desnúdate de miedos, vístete de posibilidades y haz con tu creo en mí tu mejor traje. Yo te acompaño, soy Sandra Villalobos en Amor 95.3, solo música romántica. Te acompaño con Julieta Venegas, Andar Conmigo.

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0: Cilia y Dee se enfrentan este viernes 19 de junio en la ciudad de Filadelfia. Si le metes $1,000 a que Brasil ganará por 4 o más goles, podrías cobrar hasta $2,800. 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Bienvenidos al juego. Yo soy Gwen y te acompaño aquí a través de Amor 95.3.
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1: Te da la hora.
2: Ya son las 12:26.
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1: Aprender a vivir a veces nos lleva toda una vida. En Amor 95.3, solo música romántica, soy Sandra Villalobos. Y queridos amigos, estarán de acuerdo conmigo, nadie nos enseña a vivir. Vivir es algo que aprendemos durante toda la vida, pero hay quien no aprende a vivir antes de morir. Vivir se trata de arriesgarte a conseguirlo, de hacer ahora lo que habías dejado para mañana, de dar hoy los besos que guardabas para después, de sentir todo lo que te daba miedo sentir, de saltar cuando sientas que algo no es para ti, de volar cuando tropieces con la misma piedra, de soltar lo que te ata donde no quieres estar, de aprender a mirarte con la magia que ser tú, de no soltar nunca la mano que te agarra fuerte. Y vivir se trata de eso, de querer vivir. Al final son cosas que realmente importan. Una, cómo hemos vivido. Dos, cómo hemos amado. Y tres, cómo hemos aprendido a dejar ir. Yo te acompaño con más música romántica. Te acompaño también a través de redes sociales, ex y Facebook Sandra en Amor, o Instagram y TikTok como Sandra Villalobos FM. Sígueme. Te acompaño con José José y esto se llama Amnesia.

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2: Hola, yo soy Gwen y me da muchísimo gusto acompañarlos con la información vial aquí en Amor.
3: Aviso.
2: Después de paso de una marcha, se libera la circulación en Reforma desde el Ángel de la Independencia hasta el Eje 1 Poniente.
3: Tráfico lento.
2: Vamos poco a poco a través de Desierto de los Leones de calle 9 a Periférico. El Eje 7 Sur con avance lento de Cuauhtémoc a Patriotismo.
3: Carga.
2: En Año de Juárez, de Ermita Iztapalapa a Circuito Interior. Calzada de las Bombas con carga que avanza del Eje 3 Oriente a la Calzada del Hueso.
3: Buen avance.
2: Sobre la autopista México-Cuernavaca de Viaducto Tlalpan a la Caseta de Cobra. Y sin tráfico periférico de camino a Santa Teresa y hasta Boulevard Gran Sur.
3: Clima.
2: La temperatura continúa en 24 grados. Yo soy Gwen y te acompaño aquí en Amor 95.3.
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5: 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Yo te acompaño con más música romántica, soy Sandra Villal.
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1: Te va la hora.
2: Ya son las 12:43, buen camino.
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4: Con las gafas puestas, me tomo personal lo que otros dicen y hacen. Me irrito por cosas que están fuera de mi control. Me obsesiono con actitudes perfeccionistas. Me comparo con los demás. Critico a las personas. Repaso en mi cabeza las cosas que dije. Me siguen importando los likes. Me esfuerzo por demostrar cosas acerca de mí. Es como si en mi mente se jugara una contienda infinita en donde cada pequeño detalle representa puntos a mi favor o en mi contra. Vivir así es cansadísimo. No hay nada más desgastante que una mente saturada de pensamientos autorreferenciados. No hay trabajo más duro que creerse el centro del universo.
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Amigos de Amor 95.3, solo música romántica. Yo soy Sandra Villalobos. Si queremos echar bailongo, si queremos disfrutar de los grandes éxitos de los Tigres del Norte, recuerda que ellos van a estar en el Estadio GNP el 27 de junio. Así que participa conmigo, descarga la aplicación en tu celular de iHeartRadio, buscas Amor 95.3, te vas a encontrar con este micrófono que te va a permitir mandar una nota de voz. Dime que quieres estar con los Tigres del Norte el 27 de junio. Con mucho gusto, déjame tu nombre, tu teléfono y tu correo electrónico para poderme reportar contigo. Mientras tanto, más música romántica. Buenas tardes, mi querida Rosita, gracias por acompañarme en los controles.

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1: ¿Qué tal, amigas y amigos de Amor? Muy buen día. México venció 1-0 a Corea del Sur con anotación de Luis Romo al minuto 50, partido disputado en el Estadio Guadalajara. Tercer triunfo del Tri sobre los asiáticos en justas futboleras. Francia 98, Rusia 2018 y ahora en el 2026. Con esta victoria, el tricolor ya aseguró el liderato del Grupo A y con ello su pase a los 16avos de final, que jugará en la cancha del Estadio Ciudad de México el próximo 30 de junio. Escuchemos las palabras del director técnico, Javier Aguirre.
2: Muy, muy trabado, no regalamos ningún equipo en un centímetro, peleando cada balón como si fuera el último. Es verdad que tuvimos las opciones más claras, ¿no? Un partido que el que cometiera el error iba a perder y fueron ellos. No sé, fue un partido para olvidar, pero el resultado es para recordar. Un problema de marca ahí en el área pequeña y Tala, bueno, está en su casa, está feliz.
1: Este viernes continúa la actividad de la fiesta del fútbol. En el grupo C, Escocia se mide a Marruecos y Brasil enfrenta a Haití. En el grupo D, Estados Unidos contra Australia y Turquía se medirá ante Paraguay. Para este sábado, Países Bajos Suecia, Alemania contra Costa de Marfil, Ecuador enfrenta a Curazao y Túnez contra Japón. El partido se jugará en Monterrey. Y para el próximo domingo, España regresa para enfrentar a Arabia Saudita, Bélgica Irán, Uruguay contra Cabo Verde y Nueva Zelanda jugará contra Egipto. Por ahora es lo más importante al momento en la justa futbolera.
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1: Arrancamos con la señal del amor que tú estás esperando, porque ya sabes que de 1 a 2 de la tarde traigo para ti estos paquetes enamores espectaculares, así que vamos a ponerle una pequeña pausa a las frasecitas, a las reflexiones, porque a partir de este momento ustedes se van a poder llevar estos accesos triples, cuádruples para 2 diferentes eventos, así que quédate conmigo para conocer cuál es el primer paquete enamores del día de hoy. Yo soy Sandra Villalobos, seguimos en contacto también a través de redes sociales, me puedes seguir en Instagram y TikTok. Me encuentras como Sandra Villalobos FM en Amor 95.3.
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1: 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Te acompaño con Jessie Joy y esto se llama Corre.

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1: 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Buscas Amor 95.3, te vas a encontrar con este micrófono que te va a permitir mandar una nota de voz. 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Tu nombre y tu teléfono muy importante, ¿te late? Mientras tanto, en lo que tú me mandas esta notita de voz, yo te acompaño con más música romántica. Llega Rayleigh, Amor del Bueno. ¿Cómo?

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1: Hola, ¿qué tal? Yo soy Gwen y les traigo la información vial en Amor.
2: Aviso.
1: Recuerden que por manifestantes permanece cerrada la circulación en Abraham González, Atenas y General Prim.
2: Tráfico lento.
1: Vamos a avanzar poco a poco sobre José Vasconcelos de Chapultepec a Benjamín Franklin. Zaragoza con avance lento de telecomunicaciones a República Federal.
2: Carga.
1: Sobre Chimalhuacán de Adolfo López Mateos a Periférico. Nezahualcóyotl con carga que avanza de Texcoco a bordo de Xochiaca.
2: Buen avance.
1: En lo más verdes de Boulevard San Mateo a Presa Marín y Otón de Mendizábal con buen avance del eje 1 poniente a Miguel Bernal.
2: Clima.
1: La temperatura 24 grados. Yo soy Gwen y te acompaño aquí en Amor 95.3.

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2: Ya es la 1:30 PM, 1:30.
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2: 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Déjame tu nombre y tu teléfono, muy importante. Si cae en el 95, eres él o la ganadora. Mientras tanto, te acompaño con más música romántica. Llega Shakira, ¿dónde estás, corazón?

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1: Te da la hora.
2: 1:47.
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Conmigo a través de X y Facebook, Sandra en Amor, o Instagram y TikTok, me encuentras como Sandra Villalobos FM. Hoy vámonos con estos afortunados ganadores que se van directito a ver a Caifanes y pase cuádruple para que vayan con la familia a ver a Disney on Ice. Felicidades, Araceli Leiva, gracias por participar conmigo. Cayó en el 95 tu mensajito. Y quien tiene boleto cuádruple para Yuri y boleto doble para María José, a ambos eventos se va, Fernanda Telles Valdés. Gracias, Fer, también por escuchar Amor 95.3, solo música romántica. A todos por estar aquí conmigo en contacto a través del Tollback de iHeartRadio. Y sigan participando, porque ya saben que de 1 a 2 de la tarde tenemos esta hora tan especial para que ustedes se lleven estos paquetes en amores. Yo soy Sandra Villalobos en Amor 95.3, solo música romántica.

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1: ¿Qué tal, amigas y amigos de Amor? Muy buen día. México venció 1-0 a Corea del Sur con anotación de Luis Romo al minuto 50. Partido disputado en el Estadio Guadalajara. Tercer triunfo del Tri sobre los asiáticos en justas futboleras. Francia 98, Rusia 2018 y ahora en el 2026. Con esta victoria, el tricolor ya aseguró el liderato del Grupo A y con ello su pase a los 16avos de final, que jugará en la cancha del Estadio Ciudad de México el próximo 30 de junio. Escuchemos las palabras del director técnico, Javier Aguirre.
2: Muy, muy trabado, no regalamos ningún equipo ni un centímetro, peleando cada balón como si fuera el último. Es verdad que tuvimos las opciones más claras, ¿no? Un partido que el que cometiera el error iba a perder y fueron ellos. No sé, fue un partido para olvidar, pero el resultado es para recordar. Un problema de marca ahí en el área pequeña y Tala, bueno, está en su casa, está feliz.
1: Este viernes continúa la actividad de la fiesta del fútbol. En el grupo C, Escocia se mide a Marruecos y Brasil enfrenta a Haití. En el grupo D, Estados Unidos contra Australia y Turquía se medirá ante Paraguay. Para este sábado, Países Bajos Suecia, Alemania contra Costa de Marfil, Ecuador enfrenta a Curazao y Túnez contra Japón. El partido se jugará en Monterrey. Y para el próximo domingo, España regresa para enfrentar a Arabia Saudita, Bélgica Irán, Uruguay contra Cabo Verde y Nueva Zelanda jugará contra Egipto. Por ahora es lo más importante al momento en la justa futbolera.
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5: Estamos arrancando esta nueva hora. Buenas tardes, buen provecho si estás ya comiendo. Yo soy Sandra Villalobos y me da muchísimo gusto acompañarte hasta las 4 de la tarde aquí en Amor 95.3, solo música romántica. De repente nubladito, de repente no. Bochornoso, ¿verdad? Ánimo a todas las personas que andan en la calle manejando. Gracias por dejarme escucharlos a través del Tollback de iHeartRadio. Gracias por estar presentes conmigo también a través de las redes sociales. En X y Facebook me encuentras como Sandra en Amor. O en Instagram y TikTok me puedes seguir como Sandra Villalobos FM. Arrancamos en Amor 95.3.
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5: 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Yo te acompaño, soy Sandra Villalobos.

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En Amor 95.3, solo música romántica, traigo una invitación para ti el día de hoy. Porque cada día afirma lo que queremos en la vida, así que dilo como si ya lo tuvieras. Es una gran recomendación. Si tienes la capacidad de atraer a tu vida aquello que crees, actúa como si ya lo tuvieras. Hazlo como si ya lo hubieras elegido. Vive como si lo que quieres ya estuviera en ti. Es la forma más clara de acercarte a lo que quieres, de atraerlo, de hacerlo realidad, cruzando la barrera del no puedo, del eso no puede ser para mí, del no me lo merezco, que tanto te alejan a ti. Cuando eso ocurre, casi todo es posible. Al menos te vas a acercar más a eso que quieres, librando la primera barrera. Haz lo posible, tus creencias de que puedes conseguirlo y evidentemente hazlo cada día. Yo te acompaño con más música romántica en Amor 95.3. Soy Sandra Villalobos.

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1: Es un gusto ser su copiloto. Ajusten el cinturón de seguridad y vámonos con más información vial.
2: Aviso.
1: Y recuerden que vamos a encontrar obras a través de la avenida 503, de la avenida 508 al eje 4 Norte.
2: Tráfico lento.
1: El avance es complicado a través de Río Churubusco, de Canal de Miramontes al eje 1 Poniente. Zaragoza a vuelta de rueda de telecomunicaciones a Río de la Piedad.
2: Carga.
1: Sobre Convento de Santa Mónica, de Periférico a la avenida de los Maestros, Tezozómoc, con carga que avanza de Aquiles Cerdana 5 de mayo.
2: Buen avance.
1: En Paseo de la Herradura de Boulevard Interlomas a Conscripto y Nada te detiene en Lomas Verdes de Boulevard San Mateo a Presa Madín.
2: Clima.
1: La temperatura sigue en 24 grados y llueve en algunas zonas de la capital. Yo soy Gwen y te acompaño aquí en Amor 95.3.
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En Amor 95.3, solo música romántica. Yo soy Sandra Villalobos y déjenme platicarles que hay otra reflexión que me encantará compartirla con ustedes, porque al final del día dicen por ahí que hasta que uno no se vacía de todo lo que le hace daño, no podremos llenarnos de todo lo que realmente nos hace feliz. En tu vida tienes que aprender a hacer espacio para lo que quieres y dejar ir lo que no quieres. Deja de pensar en todo eso que te hace sentir mal. Deja de anticipar lo peor e invertir esa misma energía en pensar bien, en lo positivo, en todo lo bueno que te puede pasar, en lo que sí puedes conseguir. Deja de creer en todo eso que lleva toda tu vida haciéndote sentir pequeño. Ábrete al universo de posibilidades que hay en ti. Deja ir todo lo que no para hacer sitio a lo que sí. A lo que sí quieres, a lo que sí te mueve, a lo que sí te hace feliz. La recomendación del día de hoy, el consejo que te puedo dar es: vacíate de daños y llénate de sueños. Yo soy Sandra Villalobos, contigo en Amor 95.3, solo música romántica y en iHeartRadio.

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2: Es un gusto ser su copiloto. Ajusten el cinturón de seguridad y vámonos con más información vial.
3: Aviso.
2: Y recuerden que vamos a encontrar obras a través de la avenida 503, de la avenida 508 al eje 4 Norte.
3: Tráfico lento.
2: El avance es complicado a través de Río Churubusco, de Canal de Miramontes al eje 1 Poniente. Zaragoza a vuelta de rueda de telecomunicaciones a Río de la Piedad.
3: Carga.
2: Sobre Conventa de Santa Mónica, de Periférico a la avenida de los Maestros, Tezozómoc, con carga que avanza de Aquiles Cerdana 5 de mayo.
3: Buen avance.
2: En Paseo de la Herradura de Boulevard Interlomas a Conscripto y Nada te detiene en Lomas Verdes de Boulevard San Mateo a Presa Madín.
3: Clima.
2: La temperatura sigue en 24 grados y llueve en algunas zonas de la capital. Yo soy Gwen y te acompaño aquí en Amor 95.3.

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2: Ya son las 2 de la tarde con 44.
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Mientras tanto, más música para ti. Yo soy Sandra Villalobos. Buenas tardes.

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2: Llegamos a la recta final de este espacio, la última hora juntos hasta las 4 de la tarde, si me lo permites, con la mejor programación. Yo soy Sandra Villalobos. Gracias, mi querido Gus, por estar conmigo en una nueva hora. Y bueno, pues arrancamos en Amor 95.3.
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2: Feliz de estar contigo con esta canción de Reik y esto se llama Noviembre sin ti. Soy Sandra Villalobos.

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Soy Sandra Villalobos, contigo en Amor 95.3, solo música romántica. Y el día de hoy traigo para ti una reflexión que me va a encantar que le pongas mucha atención, porque al final del día muchas veces tenemos estas pequeñas cosas que dejamos a un lado. Aprende a vivir. Hay veces que nos lleva toda una vida. Nadie nos enseña a vivir. Vivir es algo que aprendemos durante la vida, pero hay quien no aprende a vivir antes de morir. Vivir se trata de arriesgarte a conseguirlo, de sentir todo lo que te daba miedo a sentir, de saltar cuando sientas que algo no es para ti, de volar cuando tropieces con la misma piedra, de aprender a mirarte con la magia de ser tú, de no soltar nunca la mano que te agarra fuerte. Así que vive y quiere vivir. En Amor 95.3, solo música romántica, yo soy Sandra Villalobos, te acompaño hasta las 4 de la tarde.

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2: Hola, qué gusto ser su copiloto. Yo soy Gwen y les traigo la información vial en Amor.
3: Aviso.
2: Recuerden que por lluvia en distintos puntos de la ciudad se implementa marcha de seguridad en las líneas 1, 2, 3, 8 y 9 del metro.
3: Tráfico lento.
2: Vamos a encontrar tráfico a través de Avenida Jardín del Eje 3 Norte al Circuito Interior. En Parque Lira el avance es complicado de Constituyentes a la Avenida Jalisco.
3: Carga.
2: Sobre Ticomán de Politécnico Nacional a Insurgentes. Vallejo con carga que avanza de Otón de Mendizábal a Coltongo.
3: Buen avance.
2: En el Eje 5 Poniente de Prolongación San Antonio a Centenario. Y en 5 de Mayo no hay tráfico de Aquiles Cerdán a Tesosomoc.
3: Clima.
2: La temperatura 24 grados y llueve en gran parte de la capital. Yo soy Gwen y te acompaño aquí en Amor 95.3.

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2: Ya son las 3 de la tarde con 26.
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Para este fin de semana traigo para ti otra reflexión, sobre todo para cuidar de nuestro interior. Yo soy Sandra Villalobos, contigo en Amor 95.3, solo música romántica, y hoy te invito a que medites, a que respires, a que lo hagas consciente de escucharte, a sentir, a pensar en positivo, pero también a cuidarte. Todo lo que vas a crear fuera comienza por lo que creas dentro de ti. Si quieres paz, equilibrio, armonía, respeto, comienza por crearlo dentro de ti. Al final, lo que vive fuera de ti es una proyección de lo que vive en ti. Medita. Con la meditación sabes cómo cuidar de las cosas que te ocurren en tu interior y sabes cómo cuidar de las cosas que ocurren a tu alrededor. Yo te acompaño. Soy Sandra Villalobos en Amor 95.3, solo música romántica.

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2: Ya son las 3 de la tarde con 44 minutos. Buenas tardes, 3:44.
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0: Lo poco que yo quiero es Morat en este viernes, fin de semana, aquí en Amor 95.3, solo música romántica. Gracias por dejarme acompañarlos. Mucha fiesta, ¿verdad?, el día de ayer. Todavía nos queda otro partido. Si no me equivoco, el próximo jueves, ¿verdad?, vuelve a jugar nuestra selección. Así que vamos a seguir con este apoyo, ¿verdad? Vámonos, gracias. Yo soy Sandra Villalobos. Seguimos en contacto en redes sociales, en X y Facebook, Sandra en Amor. O me encuentras, me puedes seguir también en Instagram y TikTok como Sandra Villalobos FM. Mi querido Gus, gracias por acompañarme en toda la semanita. Y mañana regreso en punto de las 11 de la mañana. Te mando un beso. Soy Sandra Villalobos. Hasta mañana. Bye, bye.
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3: Ya son las 4 de la tarde en este viernes fin de semana, que como ya es costumbre, al parecer, estos últimos fines así ha sido. Hoy andaré en las calles de la Ciudad de México. Bienvenido, bienvenida a este acompañamiento de las tardes en Amor 95.3, solo música romántica, y gracias también por escucharme en línea en iHeartRadio. Yo soy Melanie Garza, me quedo en tu vida hasta las 9 de la noche, pero llegué, toqué base, dejé mis cosas y me voy con los chicos del estudio móvil, porque vamos a sacar la cabina móvil de Amor 95.3 a un maravilloso Soriana. En un ratito más nos encontraremos y vamos a saber cuál es la ubicación exacta, qué promociones traigo, qué voy a regalar, quién andará conmigo y lo mejor, te contaré algunas promociones espectaculares de Soriana. Yo soy Melanie Garza, vamos a disfrutar más música en nuestro trayecto porque yo también agarro calle y nos acompañamos en Amor 95.3.

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2: Ya son las 4:29. Te deseo un gran camino. Gracias por escuchar.

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1: Hola, qué gusto ser su copiloto. Yo soy Gwen y les traigo la información vial en Amor.
2: Aviso.
1: Recuerden que por lluvia en distintos puntos de la ciudad se implementa marcha de seguridad en las líneas 1, 2, 3, 8 y 9 del metro.
2: Tráfico lento.
1: Vamos a encontrar tráfico a través de Avenida Jardín del Eje 3 Norte al Circuito Interior. En Parque Lira el avance es complicado de Constituyentes a la Avenida Jalisco.
2: Carga.
1: Sobre Ticomán de Politécnico Nacional a Insurgentes. Vallejo con carga que avanza de Otón de Mendizábal a Coltongo.
2: Buen avance.
1: En el Eje 5 Poniente de Prolongación San Antonio a Centenario. Y en 5 de Mayo no hay tráfico de Aquiles Cerdán a Texozomoc.
2: Clima.
1: La temperatura 24 grados y llueve en gran parte de la capital. Yo soy Gwen y te acompaño aquí en Amor 95.3.
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1: Te da la hora.
2: Ya son las 4:45.
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6: 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Solo música romántica. Buen camino y buenas tardes.

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3: Hola, qué gusto ser su copiloto. Yo soy Gwen y les traigo la información vial en Amor.
4: Aviso.
3: Cerrada la circulación por manifestantes en Bucareli a la altura de Atenas en la colonia Juárez. Utilicen balderas como alternativa.
4: Tráfico lento.
3: Poco a poco avanza Calzado de las Armas de Hacienda del Rosario a la Calzada San Agustín. Río Mississippi con avance lento de Circuito Interior a Reforma.
4: Carga.
3: En Ferrocarril de Río Frío de Javier Rojo Gómez a Circuito Interior. Santa Ana con carga que avanza de Tláhuac a Canal de Miramontes.
4: Buen avance.
3: En Delfín Madrigal de la Avenida del Imán al Eje 10 Sur y Parque de Chapultepec avanza excelente de Periférico a la Calzada San Esteban.
4: Clima.
3: En la temperatura ya tenemos 22 grados y se registra lluvia en diferentes puntos de la ciudad. Yo soy Gwen y tú tienes muy buen gusto porque acompañas tu camino con la música de Amor 95.3.
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Qué lindo es chambear juntos y qué lindo es acompañarte. Yo termino en este momento, me voy corriendo a la cabina para acompañarte ya con la hora de Luis Miguel, pero por lo pronto en mi regreso puedes disfrutar de la hora del despecho de 6 a 7. Como siempre, te mando un abrazo.

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